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0: En La Campeona Estéreo, 9:15 minutos.
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2: Pavel, ¿qué hora es? 3 de la mañana.

0: 9:45 minutos en La Campeona Estéreo.
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0: Son las 10:15 minutos en La Campeona Estéreo.
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2: 5 en punto en La Campeona Estéreo.

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1: En el nombre del Padre, en el nombre del Hijo y del Espíritu Santo. Sean todos bienvenidos a su programa del Centro Gregoriano de Ayuda Espiritual, Andrés de los Secretos, y quien les habla, el amigo del pueblo y para el pueblo. 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

0: 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Es que nosotros somos un grupo de videntes, nosotros somos un grupo de tarotistas, de médicos ocultistas, nosotros somos un gremio de parapsicólogos, de mentalistas, somos el mejor numerólogo de Colombia, el mejor tarotista, el mejor médico gregoriano, el mejor arqueólogo, el mejor espiritista, el mejor médico botánico comprobado por la radio y la prensa. Nosotros somos un grupo selecto de tarotistas y videntes que estamos al servicio, porque son muchas las personas, entonces tenemos un equipo de trabajo profesional con calidad humana, que está capacitado para, a través de la palma de la mano, decirle su pasado, presente y futuro. Ahora vamos a escuchar un testimonio de vida y retornamos con este maravilloso programa.
1: Nos encontramos con la mujer de blanco y la dama de azul. La mujer de blanco, una energía muy bonita, pero una mujer desconfiada. Porque usted cuando ha confiado le ha ido mal, pero yo quiero que le diga toda la sintonía rotunda que escucha Andrés de los Secretos, que usted ya ha visitado el uno y el otro. Usted ya está cansada de buscar ayuda si no la encuentra. ¿Qué le diría usted a la gente de todo este municipio? Que el maestro Andrés de los Secretos sabe que trata a la gente con amor, con cariño, que la escucha. ¿Qué le diría usted?
2: Que lo visiten, que venga y se consulten con usted, que tengan la confianza de contarle todas las cosas que le pasan y todo a usted, a ver
1: Bueno,
2: si lo pueden.
1: atiendo con amor, escucho a la gente,
2: Sí, señor.
1: se le entrega la protección,
2: Sí, señor.
1: le dije todo lo que le estaba pasando a su Santa Madre.
2: Sí, señor.
1: Entonces, duro y fuerte, me recomienda.
2: Sí, señor, lo recomiendo.
1: Bueno, ¿usted qué le dice a toda la sintonía? Que vengan y visiten a este humilde servidor.
2: Ah, sí, de todas maneras, cómo no.
1: Le dije todo lo que le estaba pasando.
2: Sí, señor.
1: Entonces, ¿me recomiendo o no me recomienda?
2: Sí, lo recomiendo.
1: Bueno, hermana del alma. Bueno, retornamos a este maravilloso programa.
0: Retornamos a este maravilloso programa del secreto, del poder y del misterio. Ahí escuchamos que aquí, en este centro gregoriano, no hemos venido a jugar. No somos charlatanes ni personas poco serias o empíricas. Nosotros somos gente que lo que hablamos en la radio lo entregamos. Ahí escucha a la muchacha, me entregó la protección, escuchan a la señora madre, porque es el pueblo, la comunidad que regala su testimonio. 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Hoy día, lunes 24 de agosto, estoy aquí en La Dorada Caldas. No se les olvide, amables oyentes de la Real Sintonía, que este miércoles, dentro de 2 días,

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1: Hola, ¿qué tal, amigas, amigos? Cordial saludo. Aquí está el mejor numerólogo de Colombia. Hoy es lunes 24 de agosto. Estamos de entierro. Estamos finalizando el mes de agosto, el mes de las cometas, y ya llegan los premios de amor y amistad. Hay que darse la oportunidad. 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Usted está triste, usted está enfermo, usted está muy mal económicamente. Yo me comprometo a cambiar esa vida. Yo me comprometo a mejorar esa suerte. Amigo taxista, vigilante, abogado, odontólogo, hoy me comprometo a sacar adelante cualquier dificultad que le esté causando dolor, pérdida sentimental, pérdida sexual. La brujería y la maldad existe. Tengo que ser franco, honesto, sincero con usted. Hay mucha gente que ha ido al médico y no le detectan nada. Hay mucha gente que día tras día está empeorando en todo. ¿Por qué? Porque ha sido víctima de la brujería, ha sido víctima de la maldad. 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
2: Hola, profe, buenas, con Verónica.
1: Verónica, ¿de dónde llama?
2: Profe, lo llamo desde San Roque, Antioquia, paciente suya de Medellín.
1: ¿Qué hace en San Roque, Antioquia? Cuéntemelo todo. ¿A qué se dedica? ¿Cuál es su testimonio de fe?
2: Pues, profe, vea, yo tengo un negocio de venta de productos agrícolas. Este negocio lo empezó mi esposo, pues, pero desafortunadamente, maestro, él falleció de cáncer hace 6 años. Pues yo me hice cargo del negocio, profe, pero pues sinceramente no ha sido nada fácil. Aparte de eso, pues nosotros tuvimos solo un hijo, sí, pero ese muchacho, profe, desde la muerte del papá, él cambió totalmente, cogió malas mañas, se volvió, mejor dicho, drogadito, profe, con malas amistades, ese muchacho me robaba, era grosero. No, profe, usted no se imagina lo desesperada que yo estaba, yo sufría mucho, mi mamá también, uy, no, estaba súper enferma. Profe, gracias a Dios, vea, yo tomé la decisión de visitarlo y muchísimas gracias, maestro, por el tratamiento, por el jabón de la tranquilidad que me ha ayudado un montón, maestro. Y usted también me empezó a hacer un tratamiento a mi hijo, profe, y este muchacho, mejor dicho, vea, maestro, yo a usted, mejor dicho, le estoy muy agradecida porque ese muchacho tuvo un cambio excepcional, ya se quiere ir hasta para España parando un tío, quiere ir a estudiar allá. No, él ha cambiado muchísimo, maestro. Yo le compré a usted también la dupla de la esperma negra, maestro, la quemé tal cual como usted me lo dijo, y las ventas también me han mejorado con el premio programado, profe, con la Lotería del Tolima también, mejor dicho, gané por este lado, maestro, con el 1536 me gané 150 millones. Mejor dicho, maestro, visitarlo usted me cambió la vida en todo sentido, maestro, muy, pero muy agradecida.
1: ¿A qué invita a la gente de San Roque, a la gente de Amalfi, a la gente de Guarne, a la gente de Granada, Antioquia, a toda la gente que está por Segovia, por Yolombó, por Gómez Plata, la Floresta Yolombó, por Maceo, por Cisneros, por La Unión, por Guarne, por todo Antioquia y todo Colombia? ¿Qué los invita?
2: Profe, vea, que no esperen más, que no se pierdan la gran oportunidad de visitarlo, porque ténganlo por seguro que la vida de cada persona le va a cambiar totalmente, así como me cambió a mí, le cambió a mi hijo, a mi mamá, profe. Sinceramente, usted es un angelito, profe, en esta tierra. Hay muchas bendiciones, muchas gracias, y que lo visiten, maestro, que no se van a arrepentir.
1: Gracias por llamar. 321-320-0140, 321-320-0140.
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1: Avanzamos, querida familia, avanzamos, todo está listo para este domingo 23 de agosto, la gran fiesta que se vive en Medellín, Antioquia. 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Oyente en la línea, buenas, ¿con quién hablo?
4: Buenas, profesor Eduardo, habla con Sandra, acá de Nariño, Antioquia. Profesor, lo hiciste en Medellín.
1: Se le está escuchando muy regular desde Nariño, Antioquia. Comprendo la distancia. Mujer, ¿qué hace usted en Nariño, Antioquia? ¿Cómo le fue visitándome la ciudad de Medellín?
4: Muy bien, excelente, profesor. Pues bueno, como yo le comenté, yo tengo una desviación de columna desde hace muchos años. Son unas hernias discales que, ay, Dios mío, ya no podía ni caminar. Pues esto es terrible. Me han hecho muchísimas terapias, pero la verdad no me ha servido, porque las terapias tampoco no es que le sirvan a uno ya mucho. Gracias a Dios, pues mis dos hijos siempre están pendientes de mí, no me abandonan. Pues yo tengo una pensioncita, pero pues la plata no alcanza para mucho. Tengo la casita hipotecada y pues yo lo visité, mi hijita me acompañó. Pues usted me hizo una limpieza, un tratamiento, y también le compré el premio programado, que fue una gran bendición, porque, profesor, eso me ha servido de mucho. Las plantillas y todo. Le cuento, profesor, que estoy muy agradecida con usted. Yo gané con la Lotería de Bogotá, con el 0872. Me gané 90 millones, profesor.
1: ¿Qué le dice a la gente incrédula?
4: De verdad que, pues, tal vez yo duré mucho tiempo escuchándolo y nada, yo no iba, o tal vez no había quien me acompañara. Bueno, yo le recomiendo a todas estas personas incrédulas que, de verdad, que uno tiene que creer en algo, y para uno darse cuenta de las cosas, tiene que uno primero ir y cerciorarse. Yo fui y lo visité, me hice ese tratamiento, le compré ese premio y estoy dando mi propio testimonio y lo recomiendo, profesor.
1: ¿Cuánto se ganó en Nariño, Antioquia?
4: 90 millones.
1: Eso me gusta. 90 millones. Nos vemos en Medellín este domingo, 321-320-0140.
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1: Avanzamos, querida familia, avanzamos. Hoy es lunes 24 de agosto. Le damos la bienvenida a estos viejitos cagasecos. Hola, don Hermes y don Ediondo.
6: Hola, profesor Eduardo. Chicharrón con pelo, ajú, ajá. Al programa del profesor Eduardo nadie le ganará. Oiga, profesor Eduardo, ¿cómo le parece que estaban tres amigas bandidas, las del pueblo, las de este pueblo, las más jodidas, las que más mozos tienen? Y se fueron a confesar donde el padre. Y resulta que llegaron donde el padre y estaban pues ahí las tres juntas confesándose, y le dijo: padre, Eduardo, me acuso que he tenido malos pensamientos con mi vecino. Dijo, señorita, vaya, rece 10 Padre Nuestros, 10 Ave Marías, y se lava la cabecita con el agua de la fuente, con el agua de la pila del pueblo. Dijo, bueno, padre, gracias, ¿ya se me perdona Dios? Dijo, sí. La otra dijo, uy, padre, me acuso, me da vergüenza de contarle, pero pues me acuso, padre, que yo le toqué el pirulí a mi vecino y yo tengo marido. Dijo, uy, ¿cómo así, señora? No se cochina. Dijo, por favor, 50 Padre Nuestro, 50 Ave Marías, 3 Rosarios, y vaya y se lava las manos con la pila, con el agua de la fuente del parque. Dijo, ah, bueno, padrecito. Dijo, siga usted, ¿ahora usted qué? Dijo, no, padrecito, la verdad, pues yo voy a confesarme, pero pues dejemos así, porque yo de esa agua sucia no voy a beber. Ese sí salió más cochina.
5: Profesorito Eduardo, un saludo muy especial para su merced, para todos los oyentes y oyentas, para el pesito y para todos. Pongámosle humor a este su hermoso programa. Imagínense que unos tipos estaban hartando en una discoteca, cuando de pronto llegó un tipo y... ¿Quién se cree gallo? A ver, ¿quién se cree gallo? Todo el mundo se quedó callado y agarró y ¡prá! Partió una botella y que ¿quién se cree gallo? Hijo de madre, que ¿quién se cree gallo? Y todo el mundo callado y agarró y partió otra botella y ¡prá! Que ¿quién se cree gallo? Que ¿quién se cree gallo? Y vino un tipo como de 2 metros y ¡pá! Le pegó un puño y dijo, yo me creo gallo, ¿por qué? ¿Qué necesita? Dijo, no, que me despierte a las 5 de la mañana.
1: Oiga, llega y le dice el niño a la mamá, mamá, mamá, ¿dónde está mi papá? Dice, pues ahí, tirado, como siempre, sin hacer nada. Ay, mamá, por favor, respeta que estamos en el velorio de mi papá. Un poquito cruel. Avanzamos, familia. 321-320-0140.
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1: Avanzamos, querida familia. Todo el mundo está listo. Voy para Villeta, Cundinamarca. 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
7: Muy buenas, profesor Eduardo, habla por acá con Oscar desde Villeta, Cundinamarca.
1: Oscar, ¿qué hacen Villeta? Villeta me espera el próximo sábado. La gente Chiquinquirá, la gente de La Dorada Caldas, de Pensilvania, Manzanares, Marquetalia, todo Colombia con el profe Eduardo. Premios Cometa, dupla La Esperma Negra. ¿Cuál es su testimonio de Villeta?
7: Bueno, profesor Eduardo, estoy muy complacido con la visita que le hice. Yo soy mulero de profesión, con 2 hijos, los saqué adelante. Ellos hoy en día son profesionales, pero pues, profesor, me he sentido bastante enfermo de la leucoma, profesor Eduardo. Es un mal muy, muy, muy duro para el cuerpo humano. Yo enviudé hace 4 años, profesor Eduardo. Perdí mi casita, me la arrimé a una hermana porque estoy viviendo donde ella. Y mis hijos pues me abandonaron, profesor Eduardo. No, hoy en día no sé nada de ellos, ni ellos nada de mí. Yo fui, lo visité, profesor Eduardo, usted me hizo una limpieza, me vendió las plantillas tectónicas, las gotas para los ojos, profesor Eduardo, para las cataratas, muy buenas, profesor Eduardo, estoy muy complacido porque me ha ido muy bien. 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
1: Gracias por llamar, Dios me lo bendiga. 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
8: Ahora son las 5 de la mañana con 39 minutos en Colombia. Aquí está Vicente Fernández, Amor Eterno.

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1: Cuando las hojas del árbol se caen, ya no pueden volver a él. Lo mismo con tu vida. Cada día que pasa, ya no se recupera. No dejes para mañana lo que puedes hacer hoy. Hola amigos, ¿qué tal? Qué alegría nuevamente compartir con ustedes estos minutos. Esperando que en todos los hogares haya paz, armonía, felicidad, entendimiento. Que con energía y con positividad empecemos esta nueva semana, con pie derecho. Llegó el botánico, el naturista, el curandero, el raicero, el rezandero, el fitoterapeuta Darío Cardona. 74 años de edad y 52 años de experiencia, todos dedicados a los métodos ancestrales. Cómo curar las enfermedades, cómo recuperarnos con plantas, cortezas, bejucos, raíces, flores, frutas. En plastos de barro, en plastos de arcilla, baños fríos, baños calientes, baños de vapor. Dime qué comes y te diré de qué estás enfermo. Una buena alimentación, masticar bien los alimentos, estar levantándose bien tranquilo, bien relajado, positivo, tener pensamientos que atraigan abundancia, prosperidad, eso le alegra la vida y eso a usted le alarga la vida y le alarga los años. Así es pues, queridos amigos, que invitados cordialmente para que nos sintonicen todos los días en este espacio, siempre de lunes a viernes, de 5:40 a 5:45. Hoy voy a hablar de los riñones, de las vías urinarias, de esas personas que mantienen el cuerpo intoxicado, que mantienen muchas toxinas, que mantienen colesterol. Una fórmula muy sencilla, la cáscara del limón con canela y orégano y miel es especial para curar las enfermedades de los riñones, de las vías urinarias. Repito, la cáscara del limón, no la bote. Hervirla por espacio de unos 5 minutos con canela, orégano y agregarle un poco de miel y tome durante 7 días. Ahí tienen esta bonita fórmula. También la cáscara de limón con romero, con jengibre y con ajo ayuda pues a curar muchas enfermedades del hígado cuando está el hígado graso, cuando los alimentos le caen mal. Especialmente cuando la boca está amarga, tiene mal aliento, cuando hay fatigas, cuando hay cansancio en el cuerpo. Cuando una persona quiere bajar de peso, que está muy obeso, quiere quemar grasas, ahí tienen esta fórmula, cáscara de limón hervida con romero, con jengibre, con ajo y tómelo por espacio de 15 días. Ahí tienen la formulita, por la mañana en ayunas toma y en la noche se hace una tomita. Ahí tienen fórmulas muy especiales. Recuerden que para, me pregunta un caballero que si el forro de la molleja es que sí sirve para curar las personas que están muy borrachos, que toman mucho licor, claro. Usted coloque la molleja, el forrito de la molleja, el que está por fuera, y lo pone usted a calentar, a tostar al sol, y luego entonces lo vuelve a polvo y le da a tomar a la persona que toma mucho licor. Esto no es un veneno, es efectivo para las personas que toman mucho licor. El forrito de la molleja. Así es pues, queridos amigos, que es importante. 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
1: 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peleas, los disgustos. 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Así es de que Dios dijo: ayúdate que yo te ayudaré. 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Bien, queridos amigos, les deseo que pasen un resto de día feliz, que Dios los bendiga. Sigan en sintonía de la programación de esta su emisora preferida.
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3: Seis de la mañana, 2 minutos en Colombia, ya tenemos las 6:02. ¿Qué tal, amigos? Muy, pero muy buenos días. Bienvenidos una vez más a Campeona Noticias. Con la gerencia de Beatriz Yadira Cleves, el equipo de trabajo, Mario Muñoz, Juanita Balbuena y quien les habla, Javier Moya, les decimos qué rico que nos estén acompañando el día de hoy. Hola, Juanita Balbuena, buenos días.
4: Muy buenos días, Javier. Buenos días, Mario, por allá en Samaná. Y muy buenos días a todos nuestros oyentes que ya están conectaditos con la Campeona Estéreo. Estamos aquí ya también listos para presentarles a todos ustedes qué es lo que ha pasado en la Dorada Samaná, en la región. No se pierdan de esta hora de mucha información y bienvenidos.
3: Hola, Mario, buenos días.
5: Buenos días, Javier, Juanita, doña Beatriz y a todos los oyentes en esta mañana. En este comienzo de día, ahí como pueden notar, sigo muy afectado de la garganta por la gripa que se vino en estos días, pero
4: no se le nota, Mario.
5: Poco a poco recuperándonos. No se nota casi.
3: Está enfermito.
5: Tan germito, pero ayer estuve más, pero ya estoy mejorando.
4: Bueno, enfermito, ¿qué ha tomado? Remedios caseros, todo eso.
5: Remedios caseros y no caseros, que el Pax, que el limón, que agua con limón o agua panela con limón. Eso va ayudando poco a poco, es un proceso.
3: Uh-huh. Que, ¿cómo se dice? ¿Agua panela o agua de panela?
5: Yo creo que es mejor decir agua de panela.
3: ¿Agua de panela?
5: Sí, agua de panela.
4: Pues yo le digo agua panela, mi hijo le dice na. Bueno.
5: Sí, queda como un poquito abreviadito, pero bueno, uno lo entiende, ¿no? Bueno,
4: pero sí, eso es cultural, como en otras, aquí, por lo menos en Colombia, al café muchas personas piensan que es el solo... El café oscuro, negro y ya. Pero sí, en otras partes sí saben que es café con leche, sí, que viene combinadito.
3: Ah, dependiendo.
5: Entonces, si uno va a hacer a esos lugares, hay que decir café con leche.
3: Algunas partes sí, ¿sí? Tienen
4: algunas que... partes tienes que ser, sí, preciso. Sí. En otras, un tinto.
5: Sí.
4: Y te dan es un tinto, un
5: café. Y si usted pide perico, ya sabe, tiene que especificar también.
4: Se los lleva a la policía.
3: No, dependiendo de la zona.
5: No, porque mire que si usted pide un perico en Samaná, le sacan como otro huevo y tenga y le sirven en perico.
3: Uh-huh. Y por eso te digo, dependiendo la zona, porque tú pides un perico de pronto...
4: ¿Bogotá? Una zona bien vulnerable, en un barrio bien incómodo.
5: Ajá.
3: Pues, le sacan una bolsita.
5: ¿Y si, si usted pide perico en Bogotá, le decime un café con leche?
3: Eso.
5: Claro, eso que es si se va para el cartucho, le pide, pues ya le sabe que le sirven.
4: ¿Ustedes sabían que Colombia es el idioma más difícil de aprenderse? ¿Uno de los idiomas más difíciles de aprenderse?
3: Total.
5: No, claro.
4: Y es que, ¿cómo no? Bueno, son las 6:05, Mario, ¿cómo amanece la bella Samaná?
5: Samaná Caldas a esta hora amanece con cielo parcialmente nublado, una temperatura de 19 grados centígrados en nuestra bella Samaná. Hemos tenido en la mañana un día algo nublado, pero ya se está despejando poco a poco y el sol se empieza a notar ya en su aparición tenue en la mañana, pero más adelante alumbrar en todo su esplendor. Sí, la temperatura es de 18 grados centígrados, amanecemos sin lluvia desde hace muchos días.
4: Bueno, pues aquí también sin lluvias desde hace muchos días. Ya tenemos una temperatura de 26 grados con una máxima de 38. Eso quiere decir que va a ser mucho calor, mucho calor. Por favor, les pido las recomendaciones de siempre y sobre todo hidratarse muy bien, no queremos desmayos. La humedad al 78%, amaneció a las 5:53 de la mañana y atardecerá a las 6:08. Es el pronóstico del clima para el día de hoy y para esta semana. Se cree que vamos a contar con lluvias mañana, pero recuerden que todo puede cambiar y durante el resto de semana también el clima cambiante. Esperemos lluviecita para estos días.
3: Mario, Samano, sí. No ha tenido el problema que estamos teniendo en diferentes partes del país, incluyendo La Dorada.
5: Incendios. Aquí también se han presentado incendios, pero siento que en esa zona donde ustedes están y el Tolima, pues está siendo más reiterativo, más repetitivo ese problema. Porque mire que parece que en la mayoría de los casos son manos criminales.
3: No podemos señalar
5: señalamientos de quién puede hacer, pero sí, al parecer se ha investigado y se ha llegado a la conclusión de que hay manos criminales.
4: Bueno, pues nosotros vivimos un fin de semana bastante acalorado, por decirlo de alguna u otra manera. Más adelante les vamos a emplear información de lo que sucedió aquí en el municipio de La Dorada, afortunadamente ya controlado, pero continúan las gestiones. Por ahora les quería, antes de darles el dato de los días que se celebran hoy, 12 temblores acudieron al país esta madrugada. Se sigue moviendo Colombia. Varios movimientos sísmicos fueron registrados durante la madrugada de este lunes 24 de agosto, de acuerdo con los reportes del Servicio Geológico Colombiano. La mayoría de los eventos se concentraron en el departamento del Chocó y fueron de magnitud baja. El movimiento más reciente ocurrió a las 3:43 y 47 de la madrugada en Sipí, Chocó, con una magnitud de 2,3 y una profundidad superficial. El epicentro se ubicó a 9 kilómetros de Sipí, 41 kilómetros de Novita y 53 kilómetros de El Dobio, en el Valle del Cauca. Ante este evento también se registró un sismo de magnitud 2,5 en Lenguasaque, Cundinamarca, con una profundidad de 156 kilómetros. Ese, el que les conté. Otro hacia las 2 de la mañana en Ismina, Chocó, también allí tembló mucho en medio de San Juan, Andagoya también en el Chocó, y ya los municipios registrados se presentaron estos 12 movimientos telúricos. Increíble que todavía siga sucediendo esto.
3: ¿Siento qué?
4: 12 temblores sacudieron la madrugada al departamento.
5: Se sigue con fuerza, ¿no? O no con fuerza, sino reiterativamente. Muy.
3: No sé qué vamos a pasar. ¿Qué va a pasar con Colombia?
4: Con la tierra.
5: Pero mire que Colombia es uno de los países donde más tiembla.
4: ¿Sí?
5: Sí, claro.
4: Bueno, yo no sabía. Yo sí sé que aquí hay un municipio que tiembla todos los días, que tiene como que un nombre del.
5: La Mesa de los Santos.
4: Los Milagros. La Mesa de los Santos.
5: Sí, claro.
4: Sí, creo que ahí es.
5: Sí, claro.
4: Ahí tiembla creo que todos los días. Pero digamos que no en magnitudes preocupantes, porque allá sucede, comúnmente sucede. Pero en el Chocón, por ejemplo, uno tan fuerte, ser golpeado por un terremoto tan fuerte, y ahora estos nuevos movimientos sísmicos obviamente van a generar miedo, zozobra. Yo no dormiría tranquila. Yo no estaría por el Chocón. Pero pues, obviamente no sabemos bajo qué condiciones, sin casa, sin empleo, sin nada. Pero sí, eso es lo que estamos viviendo en el país todavía, cuenta de los terremotos. Hoy, la festividad religiosa de San Bartolomé Apóstol es el Día del Lector, en honor al natalicio de Jorge Luis Borges, y el Día Internacional de la Música Extraña.
3: ¿Mario Le?
5: Sí, un poquito, pero no tanto.
3: Juanita, sí.
4: Sí, muchísimo. Y todos los días. Oiga, hablando de la música extraña y eso, ¿ustedes ya saben cuál es la nueva moda?
5: No. ¿Cuál es la nueva moda?
4: Formear aura.
3: ¿Cuál? ¿Sí?
4: Formear aura.
3: ¿Qué es eso?
4: Pues en TikTok aparecen muchos, no le puedo mostrar a Mario porque está muy lejos y a nuestros oyentes, hacen unos movimientos muy extraños. Hacen así. Y hacen así y así. ¿No han visto de pronto los niños hacer como musarañas y cosas así con las manos?
3: Como señas.
4: Y como señas, exactamente. pues ahora la moda se llama formear aura y es una competencia. Como cuando los TikTokers, ¿te acuerdas? Sí. Que bailaban y hacían ese poco de cosas, pues ahora la gente, los jóvenes sobre todo, están adaptando eso.
5: Bueno, ¿y para obtener qué beneficio?
4: Es una competencia como sí. De baile.
5: Sí.
4: Sí, pues se obtiene el beneficio, el premio que se gane ahí durante la competencia, pero son las modas que se adquieren hoy en día, imagínense.
5: Ah, ya, ya.
3: ¿Cómo la ve?
4: Ya no aprende nada.
5: ¿Y de la música extraña? ¿Qué será la música extraña?
4: Bueno, pues esto está creado para motivar a las personas a escuchar melodías fuera de lo común. Uh-huh. No sé, usted de pronto algo...
5: Pero
4: usted...
5: no es para escuchar jazz o instrumentales, porque esa música no es extraña, ¿no es?
4: Por lo menos yo nunca he visto un concierto de ópera.
5: Ajá.
4: No he estado en ninguno, para mí es extraño.
5: Sí, para mí también, yo no estaría en un concierto de ópera, no.
4: Te duermes.
5: Pues, no.
4: Y con gripa peor.
5: No, y me asusto con los gritos.

0: Precio de la carga de 125 kilos, 2.215.000 pesos. Y los indicadores económicos nos reflejan lo siguiente. Aquí está el precio del café, del dólar, 3.036 pesos con 75 centavos. El precio de apertura, 3.055, promedio, 3.048 con 25 y el máximo, 3.063 pesos. Y no nos podemos olvidar del café, café colombiano en los Estados Unidos, valor la libra, $3.97. Ya les cumplimos a los oyentes con los indicadores y el precio del café.
1: 6:13 a.m, nos vamos de titulares, Juanita.
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0: Los titulares en Campeona Noticias a esta hora de la mañana me tenían ustedes un poquito entretenidos y no se los tenía por aquí listos los titulares. Bueno, amigos oyentes de la Campeona Estéreo, aquí están los titulares.
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2: Grave emergencia por incendios forestales en La Dorada. 3 incendios se registraron casi de manera simultánea.
1: Ya van más de 2.000 hectáreas afectadas en estos incendios forestales.
2: Ojo con las fotomultas. Gobierno ordena revisar las cámaras del país.
1: Hoy el invitado estará Freddy Saldaña Leopardo, alcalde del municipio de La Dorada.
2: Ofensiva contra el tráfico de drogas en Chinchiná. 5 capturados.
1: Mañana estará el día más importante para el municipio de La Dorada. Se realizará la posesión del señor Contralor de la Nación aquí en este puerto caldense.
2: Abrió la llave y el agua salió diferente. Eso es lo que debía hacer, anuncia la empresa de servicios públicos de Puerto Salgar. Polémica en contratación en Samaná. Más detalles en minutos. ¿Tenemos algo más en este municipio, Mario?
0: Así es, alcaldía de Samaná hablará de las inquietudes que tienen los oyentes del Sisben y ahora abrirá pues como la posibilidad de cambios.
1: Vamos a tratar de comunicarnos también con el alcalde de Samaná, voy a tratar de llamarlo a ver si me responde para que salga y nos dé declaraciones a los medios de comunicación.
2: También tenemos reporte de emergencia derivada del terremoto hoy. A 24 de agosto se reportan los daños.
1: Estas y más noticias estaremos desarrollando en el día de hoy en Campeona Noticias. Ya regresamos.
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3: 6 de la mañana, 19 minutos en Colombia, 6:19. Graves emergencias por incendios forestales en La Dorada. Juanita.
4: Bueno, 3 emergencias casi de manera simultánea en diferentes sectores del municipio, en la vereda Talleres, Galicia, Jolones y Talleres La Moya, además de sectores de las vías hacia Norcasia, San Miguel y zonas cercanas al relleno sanitario. Me hablaban y me comentaban que el fuego se extendía desde Talleres hasta la entrada a San Miguel. Ustedes ya pueden, las personas que de pronto viven en La Dorada por este sector, o que conocen el territorio, el camino, saben que es una extensión extremadamente grande. Las labores se extendieron hasta la noche del pasado sábado y el incendio continuaba activo. Ya hoy, según información que nos envía el Cuerpo de Bomberos del municipio de La Dorada, el fuego está apagado. Varias familias fueron evacuadas de manera preventiva, mientras las 60 unidades de bomberos de La Dorada, Samaná, Victoria, Norcasia y Río Sucio, junto a la Fuerza Aérea, trabajaron en la zona para controlar las llamas. También se presentó un incendio en el sector de la Chevrolet, donde consumieron aproximadamente 6.000 metros cuadrados de vegetación, y en Guarinocito, Javier, en la Hacienda Manantiales, también no se reportaron personas heridas, pero sí una emergencia grande.
3: Sí, Juanita, le hemos dicho, más de 2.000 hectáreas fueron las que afectadas aquí en el municipio de La Dorada, y la alcaldía municipal ha venido trabajando fuertemente con el Cuerpo de Bomberos, la gestión de riesgo, y para eso tenemos ya en línea al señor alcalde de La Dorada, Freddy Saldaña Leopardo. Alcalde, muy buenos días, bienvenido a Campeona Noticias.
5: Javier, buenos días. Juanita, buenos días, y a todas las personas que nos escuchan, un saludo especial.
3: Alcalde, bastante afectadas las fincas, más de 5 o 6 fincas aquí en el municipio de La Dorada, con 2.000 hectáreas quemadas por un incendio forestal que han venido trabajando Cuerpo Bomberos y ustedes.
5: Sí, sí, Javier, ha sido lamentable lo sucedido, es triste la situación, ustedes conocen y conocemos la situación de nuestro territorio, de nuestros campos, los potreros, fincas, y también la alta temperatura que vivimos y que estamos viviendo en La Dorada, razón por la cual pues está sucediendo esto, y no solo aquí en La Dorada, vemos que también en el Tolima y en otras partes estamos sufriendo de esta situación. Nos ocupa a todos, también el relleno sanitario por los temas de gases, por el servicio que se brinda, porque tenemos que trabajar unidos para evitar una tragedia mayor. También reconocer el trabajo de toda la comunidad del Japón, una comunidad muy unida, una comunidad que trabaja en equipo, en beneficio de todos, y eso también favorece mucho. Yo he estado con la administración, con el Cuerpo de Bomberos, que hace un trabajo admirable, este Cuerpo de Bomberos de La Dorada y también de Norcasia, de Samaná, han estado también colaborándonos el día de ayer con el electo contralor, que es de La Dorada. Estuvimos en comunicación con el Ministerio del Interior porque necesitábamos apoyo aéreo para poder disminuir en máximo el incendio. Anoche tuvimos un PMU que está activo, se enviaron nuevamente unos carros para el sector donde se necesitaba, y hoy nuevamente seguirán las tareas, las labores lideradas por los cuerpos de bomberos, por el comandante Mateo, quien destacó su colaboración, su compromiso, y todos estos hombres y mujeres que hacen parte del cuerpo de bomberos también, al general Vélez, quien desde la Fuerza Aérea ha estado con nosotros trabajando.
4: Alcalde, buenos días. ¿Se tiene de pronto conocimiento de cómo se ocasionó el incendio de estas grandes magnitudes? También cuéntenos acerca de un campesino, de un doradense, que desafortunadamente toda su siembra se vio afectada.
5: Sí, hay muchas. Por ejemplo, hay una finca con quien una persona estuvo en contacto desde el sábado, que se llama Campo Hermoso. Esa finca estaba toda la entrada, de hecho, a horas de la madrugada del día domingo entramos y estaba quemada. Sí, hay muchas fincas, hay mucho que lamentar. Ahora tenemos es que, como lo expresé, seguir reduciendo el incendio, esperar que llueva también, que sería maravilloso. Y luego vendrá una tarea de poder ayudar y poder colaborar, de cómo podemos apoyar a estas personas que han perdido o que han tenido estas dificultades.
3: Alcalde, lo que reafirma lo que dice Juanita, ¿hubo manos criminales para este incendio? ¿Se tiene conocimiento?
5: Señor Javier, perdón.
3: ¿Se tiene conocimiento si hubo manos criminales para este incendio?
5: No, yo hoy no tengo esa información, pero siempre que hemos conversado existe ese comentario, y también se ha expresado que ha sucedido en que las personas irresponsablemente dejan colillas de cigarrillo, vidrios, botellas, y esto produce el incendio. Aprovechamos a través de ustedes de enviar un mensaje a toda la comunidad, a todas las personas, de evitarlo, porque como puede pasar, o como ha pasado en estos sectores, en estas fincas, pues también puede pasar en una parte cerca donde acostumbramos de pronto a ir al río, por Pontoná o sectores por ahí cerca, San Pedro, que de pronto hacemos un sancocho, y hay que tener mucho cuidado con eso por estos tiempos, por estas altas temperaturas.
3: Alcalde, cambiando de tema, mañana se vive en el municipio de La Dorada uno de los días más importantes para este puerto caldense, y es la posesión del señor contralor, hijo de La Dorada, un señor, un doctor, un abogado, que ha venido dejando en alto este municipio. ¿Está preparada ya la alcaldía y todas las medidas de seguridad, puesto de que se piensa tener visitas tan importantes como las del presidente, algunos senadores, diputados, bastantes personalidades? ¿Están ya preparados para todo eso?
5: Estamos trabajando con el equipo de seguridad del señor presidente, con la Casa Presidencial, que es otro grupo, y con prensa, que es otro grupo. Hemos estado trabajando, tratando de solucionar las solicitudes que ellos necesitan para que el señor presidente pueda estar en La Dorada. No solo el presidente, su gabinete, los ministros, directores, y realmente todo su equipo en esta apuesta de gobierno, acompañará la posesión del señor contralor para La Dorada. Para nosotros es muy importante que el presidente esté en La Dorada, que los ministros estén en La Dorada, que hoy se hable de La Dorada gracias a que Jorge Laverde, un hijo de La Dorada, hoy toma posesión en uno de los cargos mañana toma posesión en uno de los cargos más importantes del país y lo que esto significa para La Dorada. Nosotros somos un territorio importante por nuestra logística, por nuestro punto estratégico, por la logística alrededor de la dinamización del tren, pero sí frente a nuestras condiciones financieras es importante seguir tocando puertas y seguir elaborando proyectos en beneficio de esta ciudad. Esto es muy importante, de hecho los equipos de seguridad me decían, alcalde, esto es muy importante y hoy se habla de La Dorada. Hoy todo el mundo es la posesión del contralor es en La Dorada, vamos a ir a La Dorada, La Dorada, La Dorada, La Dorada, y ya se han llevado la tarea de saber que es La Dorada, que somos la segunda región ganadera, de nuestro clima y de todo lo que realmente necesitamos nosotros y los futuros gobernantes del municipio. Es poder tener unas agendas amplias, unas mesas técnicas específicas frente a unos proyectos que necesita La Dorada, que no pueden obedecer a situaciones políticas, sino a situaciones de valor público. ¿Qué realmente necesita La Dorada? Nosotros siempre hemos hablado de las condiciones habilitantes de ciudad, de la transición de pueblo a ciudad, y sobre eso construimos el plan de desarrollo, sobre eso hemos gestionado, y es lo que yo también aprovecharé de la mano del contralor, es mesas técnicas en diferentes carteras para poder hablar de acueducto, alcantarillado, para poder hablar de protección del río Magdalena, para poder hablar de vivienda, porque no es un secreto que nuestra situación financiera ha sido lamentable. Enfrentar el déficit más alto en el departamento de Caldas no es fácil para sacar adelante un municipio, una alcaldía, pero aún así hemos logrado gestionar más de 50 mil millones en 2 años y medio que tenemos de gobierno, y sé que con estas oportunidades el beneficio será para todos en La Dorada. Entonces, el día martes, 9 de la mañana, acto de posesión, el presidente, los ministros, diferentes directores van a estar aquí, todas estas personas que hacen parte del gobierno, que toman decisiones importantes o quienes hacen las leyes, como son los representantes, los senadores, van a estar aquí en La Dorada. Jorge Laverde quiso que fuera en La Dorada porque podría haber sido en Bogotá sin tantas dificultades o tantos requerimientos que hacen por parte de seguridad, pero él quiso que fuera en La Dorada, él quiso que fuera aquí cerca al río Magdalena, él quiere homenajear su tierra, sus calles por donde nació, creció, estudió, y pues a nosotros como alcaldía municipal, la verdad que es un privilegio y una oportunidad de que todas estas personas estén aquí. Es en la Plaza de Bolívar, es ahí cerca a la alcaldía, habrá cerramiento por todo el sector, decirle a la comunidad que si de pronto estarán afectados tendrán que cerrar, que nos excusen, que nos ayuden, que nos colaboren, que nos entiendan. Es simplemente una mañana el día martes, pero que realmente es muy importante para el futuro, para el presente y para todo el municipio que este acto sea aquí. Decir que lógico que hemos querido decirlo con humildad y con cariño, que todos los doradenses se sientan orgullosos de que un hijo de una enfermera, estudiante, politécnico, Sucre, como todos, pueda llegar a alto cargo, y que de la mano de este ejemplo muchos podamos entender que se puede soñar y que se pueden lograr las metas. Yo estoy a la tarea de organizar con todos los equipos de seguridad, porque cada, por ejemplo, el Ministerio del Interior tiene su esquema, tiene sus solicitudes, unas son el presidente, otras de Contraloría. Entonces estamos trabajando todos en este tema, entender que por seguridad y por la situación que hemos vivido, por lo lamentado del candidato Miguel Turbay, hay muchas razones que nos obligan o los obligan a ser muy estrictos con las condiciones que se necesitan para el día de mañana en el acto de posesión.
3: Alcalde, Juanita le tiene una pregunta.
4: Bueno, ya como para finalizar, alcalde, y sabemos que tiene muchos compromisos, más que todo con la visita presidencial y todo lo que tiene que ver con esa actividad, van a tener un espacio para solicitar, somos el Magdalena Medio, corazón de Colombia, y el municipio de La Dorada, sabemos que está en un punto estratégico para la seguridad del país. ¿Qué otras iniciativas de pronto se pueden abordar teniendo la presencia también de ese gabinete, como usted lo indica, de los ministros y demás entidades?
5: Bueno, realmente, y tengo que decirlo, es de lo importante y por qué razón ha querido el Contralor que sea en La Dorada. Es para poder también a futuro ya poder hablar de unos temas importantes. Por ejemplo, nosotros tenemos 5.000 millones en el Ministerio de Salud, tenemos 4.000 millones en el Ministerio del Deporte, tenemos unas mesas establecidas para hablar de acueducto alcantarillado, tenemos con Empocaldas otros proyectos, el cual hemos tocado la puerta de Empocaldas. Hay otros temas importantes que se tienen que hablar, como es las condiciones habilitantes de ciudad, el avance del tren, el tema de la necesidad de avanzar desde el Coliseo hasta, digámoslo, donde termina los Andes, porque necesitamos recuperar toda esa vía, porque esa vía será transformada por el paso constante de carros. Entonces, eso es lo que nosotros queremos aprovechar y hemos venido tocando las puertas, esas condiciones habilitantes de ciudad, poder llevar estos proyectos a fase 3. Nosotros no teníamos proyectos en fase 3, hemos llevado proyectos a fase 3 y también el gobierno nacional solicitó a través de la gobernación de Caldas y tuve una reunión con FEDE Municipios donde solicitaban esos proyectos de fase 3. Entonces, entablar mesas técnicas con la prioridad que pueda establecer el presidente, que puedan establecer estos ministros en esa importante reunión, reconocer técnicamente que Jorge Laverde es un hombre muy, muy hábil, muy capaz y que sin ser su competencia, pero sí ayudará también a todo lo que beneficie La Dorada, el departamento y la región, porque también tengo que reconocer que en lo que hemos conversado él ha expresado que también quiere y si es posible poder ayudar a otros municipios.
3: Alcalde, muchas gracias por su participación. Mañana o en esos días estaremos molestando de nuevo para que hablemos de ese balance de la primera sesión del Cabildo Abierto, ¿le parece?
5: Claro que sí, Javier. Juanita, muchas gracias y a todos que nos escuchan en La Campeona, un saludo especial.
3: 6:36, break de comerciales, ya regresamos con más noticias y más invitados.
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3: Seis de la mañana, 39 minutos en Colombia, 6:39, ofensiva contra el tráfico de estupefacientes en Chinchiná, Juanita.
4: 5 personas capturadas y más adelante voy con los alias, Javier. Esta operación fue adelantada por unidades de la SIJÍN en coordinación con las fiscalías 4 seccional EDA y 20 local EDA luego de una investigación que se extendió durante aproximadamente 2 meses. Entre los capturados se encuentran Richard Gamba, Caliche, Wilson, Elojón y Alejo. Según la investigación, alias Richard Gamba y Caliche serían presuntos dinamizadores de la comercialización de estupefacientes, mientras que Wilson y El Ojón serían presuntos colaboradores y expendedores. Por su parte, alias Alejo sería, según las autoridades, uno de los presuntos dinamizadores del tráfico de drogas sintéticas en los sectores de Los Mangos y La Nubia. Durante el procedimiento fueron incautados 38 pastillas de éxtasis, un frasco con ketamina, 50 gramos de marihuana, 100 gramos de cocaína, 3 grameras, dinero en efectivo, 3 teléfonos celulares. Las autoridades señalaron que 2 de los inmuebles intervenidos ya habían sido objeto de anteriores diligencias de allanamiento y registro, por lo que se adelantarán verificaciones relacionadas con una posible acción de extinción del derecho de dominio. Los 5 indiciados fueron dejados a disposición de la autoridad judicial competente, que será la encargada de definir su situación jurídica. La policía indicó que continuará con las acciones contra las estructuras dedicadas al tráfico de estupefacientes y otros delitos asociados en el departamento de Caldas. Es la información que tenemos de estas capturas que antes no se habían dado, pero que ya volvieron a darse en el departamento de Caldas y estamos con ustedes.
3: 6:41 en Colombia, 6:41, y hablando precisamente de la Policía Nacional y estas capturas, hoy nos acompaña aquí en los estudios el subintendente John Pérez. Lo extrañábamos ya a su intendente. Muy buenos días. Creo que está apagado. ¿Ahí? No sé. Venga a ver.
12: Buenos días, don Javier, y buenos días para todos los oyentes de esta gran emisora.
3: Qué bueno tenerlo nuevamente por acá. Ya llevamos 2 semanas extrañándolo.
12: Sí, no, por actividades institucionales no habíamos podido estar en esta gran emisora, pero aquí estamos nuevamente.
3: Bueno, intendente, ¿qué ha venido pasando? ¿Preparado para ese gran día de mañana? Porque a ustedes les toca trabajar como un tremendo.
12: Sí, claro, obviamente. El tema de la seguridad, y más que se trata del presidente, contralor y demás. Ahí ya estamos todos en ese gran servicio.
3: Me imagino que nada de permisos, nada de licencias esta semana.
12: No, todo el mundo laborando, pegados al trabajo.
3: Juanita, ¿cómo la ve?
13: Muy bien, esperemos que las preparaciones continúen, que se lleven de la mejor manera, porque sabemos que es una visita.
14: Juanita.
15: No, ya estamos tratando que
4: Estamos tratando aquí de organizar los micrófonos. Es una visita, aunque es un hecho histórico para el municipio de La Dorada con la posesión del Contralor, sabemos que también es la primera visita del presidente de la República. Es un hecho que ha emocionado a muchos doradenses y mantiene inquietos a otros. Ustedes como Policía Nacional van a garantizar, ellos traen su seguridad, pero la seguridad de los doradenses va a estar garantizada por parte de ustedes.
12: Claro que sí, sí. A nivel departamento, obviamente por parte del comando de departamento, pues dispone un servicio bastante amplio para la seguridad de ese gran evento.
4: Bueno, y entrando ya un poco en materia de lo que tiene que ver el área de prevención y policía comunitaria, ¿qué acciones o estrategias se vienen adelantando en torno a la protección de la comunidad? Ustedes desde la Policía Nacional, pregunto de pronto, no sé, ¿se han unido junto a algunas asociaciones o algunas comunidades para lo que puede ser la recolección de víveres y demás cosas para la atención del sismo? ¿O qué otras estrategias ustedes vienen adelantando por parte de la Policía Comunitaria?
12: Bueno, a nivel institución, claro que sí, nosotros tenemos un enlace, digámoslo, de manera directa con la comunidad, con los comerciantes, con todos y cada uno de los gremios que están enlazados en este gran municipio. En este caso, pues digamos lo que se ha delegado por parte de otras personas de buen corazón que han estado liderando este tipo de situaciones. Digamos lo que aprovecho hoy el día, estos micrófonos, para de pronto regalar unos tips o unas pautas frente a la prevención del famosísimo cambiazo, que es lo que se ve bastante reflejado en muchas ocasiones acá en este municipio. Entonces, digamos lo que a las personas que de pronto tengan algún tipo de dificultad o de inconveniente con el tema de su tarjeta, al momento de hacer algún tipo de retiro o algo, pues apóyese o con un familiar o en su defecto con la policía o con algún empleado de la entidad financiera. Pero no, digamos, lo que demos esta confianza a otro tipo de personas que no conocemos, porque pues está viendo reflejado este actuar delictivo acá en nuestro municipio.
4: ¿Y en qué consiste eso del tema del cambiazo?
12: Bueno, pues el cambiazo es que de pronto hay muchas personas que, digamos, se le acercan a uno en la fila del cajero y demás, y venga, mire su tarjeta o está con algún inconveniente, y en un abrir y cerrar de ojos nos cambian la tarjeta, nos observan la clave, y pues la persona va a seguir intentando retirar dinero y no va a poder nunca retirar. Apenas daba un espaldarazo, por llamarlo así, el delincuente de una vez va a aprovechar este acto y va pues a retirar realmente el dinero que estaba intentando retirar la persona dueña de la tarjeta o dueña de la cuenta.
4: ¿Tenemos algunos casos, algunas denuncias que haya presentado la comunidad?
12: Sí, digamos lo que entre el desarrollo de nuestras actividades de prevención en el tema del sector bancario y demás, pues digamos que hemos escuchado esta clemencia y pues también hemos tratado de socializar a los ciudadanos de ese gran municipio sobre esta prevención de este delito, por llamarlo así.
4: ¿Algunas recomendaciones adicionales para la comunidad para que tenga en cuenta?
12: Que la recomendación puntual, como les decía ahorita, pues que realmente si van a hacer algún tipo de retiro y desconocer un poco el tema de las transacciones y demás, pues vayan con algún familiar o en su efecto en el tema del sector bancario siempre hay un acompañamiento institucional, pues se apoyen con el compañero o con el empleado de la entidad financiera.
4: A mí me preocupa mucho, sobre todo, es las personas que vienen de la zona rural. Ellos siempre, en algunas ocasiones vienen acompañados, pero los que no, siempre han tenido como estas dificultades. ¿Ellos serían las personas que más realizan las denuncias, las posibles víctimas que más se afectan, o también pasan con las personas de la zona urbana?
12: Del uso común también, pero sí se puntualiza mucho en ese gran aporte que hace usted de las personas de la zona rural. Entonces, por eso es bueno que este voz a voz le llegue a ellos, para que pues se apoyen realmente con la institución, en su efecto con los empleados, o lleguen a ese tipo de retiros con familiares que los puedan ayudar para hacer esas transacciones.
14: Recomendaciones para mañana, porque a mí, yo estoy enfocado en lo de mañana, y perdóneme, su intendente, pero es que lo que sucede mañana en La Dorada es uno de los días más importantes, yo pienso, que ha tenido este municipio, porque la cúpula que va a estar aquí en el municipio no es cualquier cosa. ¿Qué recomendaciones tienen para mañana? Porque sé que va a haber bastante afectación en la movilidad, en seguridad. ¿Qué recomendaciones?
12: Pues como recomendaciones, digamos, lo que estén, digamos, atentos o pendientes a las redes sociales de la alcaldía municipal, quien va a dar, digamos, unas pautas frente al tema de movilidad y demás, porque pues bastante seguridad sí se va a mover en el municipio, por lo que usted acaba de mencionar, es algo histórico, que viene el presidente, se va a posicionar contra lo que eso nunca había pasado, digamos, acá en este municipio, y a nivel institución, obviamente, viene un gran despliegue de compañeros y ejército y demás.
4: ¿Desde hoy se va a tener la presencia de los uniformados?
12: Desde ya, en estos momentos ya hay seguridad en el municipio.
4: ¿Y seguridad diferente? Exacto, a la que sí, normalmente, habitualmente sí, estamos acostumbrados. Así que si usted ve en este momento presencia de la policía, ve de pronto algunos controles por parte de la Dirección de Tránsito y Transporte, es completamente normal, porque sabemos que no solamente viene el presidente, también vienen los ministros y también vienen los senadores y demás congresistas. De verdad que, su intendente, muchísimas gracias por acompañarnos en la sala de redacción de La Campeona Noticias.
12: Muchas gracias a ustedes. El día.
3: 6:46 a.m. Vámonos a ir un pequeño corte comercial y ya regresamos con el alcalde de Samaná.
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3: 6:49 a.m. en Colombia, en Campeona Noticias nos acompaña a esta hora el invitado del día y es el alcalde del municipio de Samaná, el doctor Andrés Arango. Alcalde, muy buenos días, bienvenido a Campeona Noticias.
5: Muy buenos días, querido amigo Javier, a todo el equipo de La Campeona, un saludo muy especial y a todos los samaneños y caldenses que nos escuchan en esta mañana de lunes, un saludo muy especial.
3: Bueno, alcalde, se viene viviendo unas, vamos a ver, sí, ahora sí. Alcalde, se viene viviendo unos ataques cibernéticos. Usted sale ayer en un video informándole a la comunidad o refiriéndose a estos ataques que le vienen haciendo de una contratación, lo han venido atacando sobre unos predios que dicen que eran un parque y ahora usted lo convirtió para urbanismo. ¿Qué nos puede decir sobre estos ataques que vienen haciendo, alcalde?
5: Bueno, ante todo, agradecerle al municipio de Samaná, a los municipios vecinos donde las personas han conocido de nuestro trabajo transparente e impecable en el actuar del diario vivir con las comunidades rurales, me han extendido unos abrazos solidarios que me llenan de mucha fortaleza. Lo primero, y yo soy de decir las cosas como son, donde estas situaciones que publican en redes sociales diariamente, porque no fue únicamente ni ayer ni antier, es diario desde incluso antes de ser elegido alcalde. Posteriormente, elegido alcalde, tuve 3 demandas para impedir que llegara yo al Palacio Municipal, una de esas ante el Consejo de Estado, que esas situaciones que han manifestado en redes sociales, en perfiles creados en mi cuatrenio, fueran cierto, no estaría yo echando el cuento. Yo le hablo a los oyentes de este programa, como son mis amigos, les digo, no estaría echando el cuento, porque mis enemigos o retractores políticos, bien lo digo, mis retractores políticos no son personas, primero, sin capacidad administrativa. Yo estoy enfrentado a la más fuerte maquinaria del departamento de Caldas,
18: a la más férrea oposición que no ha tenido ni siquiera un minuto de descanso. Entonces, así como he acudido a instancias administrativas y judiciales para defender mi elección, para defender mi posición, para defender mi candidatura, no crean que no, ellos no les temblaría la mano para acudir a los organismos de control, a las entidades judiciales, si estas situaciones que manifiestan las redes sociales fuera cierto. Hace mucho rato, ¿cuántos han querido ser alcaldes, tienen ese deseo permanente? Mejor dicho, ya hace rato estuvieran detrás de la palomita de ser alcaldes mientras yo estaría envuelto en procesos judiciales.
3: Alcalde, ¿qué razón le damos por decir algo a la comunidad? Y esto fue hace días que nos enviaron esta denuncia en cuanto a los terrenos de esta zona urbana.
18: Ah, bueno, ese es un tema que nuestro consejo municipal se lo pasamos alrededor de tres veces, si no estoy mal, pasamos ese proyecto de acuerdo al consejo, donde pedíamos las facultades para titular de manera gratuita, escúchese bien, de manera gratuita. Nadie en el municipio de Samaná puede decir que tuvo que pagar si tiene una vivienda ya construida, no tiene escritura, el municipio le ayuda con el tema de titulación de predio. Ese es el objetivo, devolverle la esperanza y también la legalidad a todas las familias del municipio, de los cascos urbanos del municipio. Florencia, San Diego lo hemos hecho, Florencia ya lo hicimos, entregamos 45 escrituras del barrio Nuevo Amanecer, hemos entregado más de 70 escrituras en el municipio de Samaná, de todas las personas que no han tenido, que tienen la vivienda pero no tenían escritura. Este es un proceso que ha golpeado mucho y ha sido muy mediático porque también nos encontramos con predios baldíos del municipio de Samaná. Yo le ordené a la Secretaría de Infraestructura del municipio que realizara una medición permanente de los mismos para entregar un subsidio de terreno en especie que permitiera a todas esas familias que no tienen lotes, no tienen vivienda, no tienen dónde construir una vivienda, regalarles a título gratuito, escúchese bien, a título gratuito, cualquier persona del municipio de Samaná puede ir a inscribirse a la administración municipal y estar vinculado a la base de datos y posteriormente, si cumple los requisitos, recibir a título gratuito un lote para construir su casa. ¿Por qué lo hago? Porque soy responsable con mis conductas. Yo no miro con retrovisor, pero si a mí me atacan, tengo que salir a defenderme. Mire la situación que ocasionó. Hace tres años yo era candidato a la alcaldía en el 2023 y habían más de 60 familias esperando una vivienda ya prometida, ya con nombre propio. Había dos barrios supuestamente que la gente tenía esperanzas de casas hasta de dos pisos, que ya habían sacado créditos en el Banco Agrario. Nunca hubo tan solo una vivienda. Yo no puedo ser irresponsable y prometerle a una persona una vivienda. Yo prometo los lotes donde se iban a construir esas viviendas para que cada familia construya su vivienda.
13: Alcalde, otra de las situaciones que...
4: Otra de las situaciones que se mencionan a través de las redes sociales tienen que ver con un tema de contratación, una investigación que habla de unos presuntos contratos cercanos a los 1,000 millones de pesos que estarían presentando diferentes servicios, entre los que se incluye transporte, hospedaje, papelería. ¿Qué le podemos decir a la comunidad acerca de de esta nueva polémica que se enciende en redes sociales y que estaría vinculada a una empresa que supuestamente se ubica en Fresno, en el departamento del Tolima, alcalde?
18: Lo primero, Juanita, es que esa situación que ahí se manifiesta en ese video, manifiestan que yo estoy en curso a una investigación. En ningún momento he recibido notificación de ninguna entidad de control con sinónimo de esos contratos o de cualquier tipo de contratos. Segundo, nosotros hemos venido manejando antes con más solicitud y vehemencia el SECOP 1 y el SECOP 2. Toda la información necesaria está en estas plataformas. todo el que se quiera presentar a los procesos de contratación lo puede hacer. Yo no tengo absolutamente nada de conocimiento de quién se presenta a los procesos de contratación, siempre y cuando todo se haga de manera libre y de manera legal. Por eso, cualquier ciudadano que tenga dudas o cualquier medio de comunicación, con mucha claridad salgo a cualquier medio o puede solicitar la información pertinente. En cuanto al presupuesto del municipio, lo pueden más constatar las juntas de acción comunal. Yo como alcalde he sido quizás del departamento el mayor ejecutor de convenios solidarios. Los que no saben cómo se hacen esas obras que anunciamos, la plata ni siquiera la manejo yo, ni la maneja la administración municipal. Va a las juntas de acción comunal para que así pueda rendir más la platica. Es más, la obra más importante hoy, demostrar que es el segundo piso de la galería, que es una obra que lo mostrará el eje cafetero completamente, fue con la Junta de Acción Comunal para que rinda más el recurso. Es decir, que una placa huella con un ingeniero vale a 1.800.000 pesos el metro. Es decir, 100 metros valdrían 180 millones de pesos. Nosotros 100 metros de placa huella los estamos haciendo con 40 millones de pesos con las Juntas de Acción Comunal. Y por eso es que hemos logrado infinidad de obras con las Juntas de Acción Comunal, entregándole ese recurso a ellos. Segundo, un punto muy importante. Cuando yo llegué a la alcaldía de Samaná, Samaná estaba sancionado para las regalías. No se podían entregar ni esas estufas, ni se pueden hacer placahuellas, ni se podía hacer el gran teatro que vamos a construir, que ya está el recurso y que está precisamente en contratación. Que nada de raro, mañana o pasado mañana es que lo inicien a construir, vuelva a haber otro pronunciamiento de un perfil falso diciendo iniquidades de cosas. Yo cuando llegué a la alcaldía, saben ustedes que el 1 de enero me posesioné y Samaná estaba sancionado. No podíamos disfrutar de ese recurso. ¿Por qué? Por la calificación tan deficiente que tenía el municipio ante Bogotá y por la situación tan lamentable. Que en 4 años vivimos 2 administradores diferentes y eso pues hace que el municipio haya perdido esa oportunidad de ejecución, 2 años y medio yendo a Bogotá a mejorar esa imagen, esa calificación, para poder hoy decir que nos ejecutamos 9.000 millones de pesos en recursos de regalías.
3: Alcalde, ya para ir terminando y cerrando su entrevista, porque sabemos que está en Medellín, quiero preguntarle...
18: Perdón, don Javier, ¿sí? Antes de terminar, también les cuento. Hoy Samaná es el municipio con mejor rendimiento fiscal de Caldas. El primero, esto es un balance de varias entidades, entre esos los organismos de control que ponen a Samaná en el primer lugar. Yo creo que donde hubiesen dudas de contratación, pues no estaríamos en el primer lugar, ni estaríamos bajo cualquier medio de comunicación creado a través de perfiles falsos. Yo sí puedo asegurar que la más férrea oposición que me ha tocado a mí, porque no les ha gustado que yo esté en la administración municipal, no dudarían en tener esto bajo el dominio de entidades de control. Es decir, la oposición mía ni siquiera lo publicaría, sino cuánto quisieran verme a mí procesado.
3: Alcalde, le iba a preguntar sobre este trabajo que venía haciendo con las estufas ecológicas. ¿Cuánto ha entregado en Samaná?
18: Bueno, eso ha sido un exitoso programa que logramos realizar gracias a que obtuvimos esa platica de regalías. Ese programa ha valido alrededor de 670 millones de pesos, más de 239 estufas. Ya la próxima semana inicia la entrega en los corregimientos de Samaná. Pues le cuento que es tanta la motivación de la gente por esas estufas que tuvimos que presentar un nuevo proyecto. Estamos a la espera que en el transcurso de esta semana nos lo aprueben y volver a adquirir cerca de 100 estufas más para toda la comunidad samaneña. Estamos también muy contentos de anunciarle a las comunidades que la próxima semana inicia la repavimentación de algunos tramos del parque principal que están deteriorados, la pavimentación de las calles de Pénjamo y la calle que colinda con la galería principal, subiendo ahí por la tienda de Horacio Escobar hasta la esquina de los Hernández, también la vamos a pavimentar, e inician 10 tramos de placa huella por 100 metros en diferentes veredas de Samaná. No es que estemos pensando en que la vayamos a hacer, ya está adjudicado el contrato, ya está iniciando el proceso de pólizas contractuales para iniciar estas obras, las placa huellas por 10 veredas de a 100 metros y también las calles del parque principal y de las calles del municipio de Samaná.
4: Bueno, alcalde, una pregunta que...
18: Me escapa una calle muy importante en el corregimiento de San Diego, una calle que va desde el parque principal hasta el cementerio, es incluida, tiene la misma suerte de las calles anteriormente nombradas y va a ser ejecutada, al igual que 200 metros de placa huella al inicio de la entrada al corregimiento de San Diego.
4: Bueno, alcalde, ahora sí, otra de las preguntas que más nos hacen los oyentes es ¿para cuándo vamos a tener las fiestas del municipio de Samaná? Sabemos que con lo ocurrido por el sismo, ustedes decidieron aplazarla, decidieron ahí mantenerse en tranquilos en cuanto a este tema, pero esto sí ha generado pues diferentes reacciones también a nivel comercial. ¿Qué esperan de estas fiestas para poder desarrollar y fortalecer los ingresos? ¿Ya se tiene una fecha y se van a contar con la misma nómina de artistas?
18: Juanita, fue una situación muy difícil de asumir. Todos saben que estábamos a menos de 4 días cuando se ocasionó este terremoto, esta tragedia tan lamentable para Colombia. Mi solidaridad tanto pues con las víctimas del departamento, con las víctimas de Manizales, ciudad que nos formó como profesionales y a la que le tenemos infinita gratitud. No podíamos más que suspender el festival. Conozco de tantos comerciantes que tenían programado y también de nuestra programación administrativa, porque tenemos contratos y convenios vigentes. Las fiestas de los palenques se van a realizar este año. No lo puedo manifestar públicamente de una vez qué fechas se van a realizar, porque hay artistas que ya tienen fechas vendidas. Hay artistas que ya tienen compromisos en otros municipios y coincidir esa nómina tan amplia que llevábamos programando desde enero del 2026 para un fin de semana no es fácil. Estamos haciendo todo lo humanamente posible para tener unas fiestas de igual proporción a las del mes de agosto, pero que sí se realice en una fecha donde todos los samaneños podamos disfrutar de volvernos a encontrar y de saber que lo material algún día se va a recuperar. Entonces yo les estaré contando juiciosamente qué día y qué fecha se realizará nuevamente el Festival de los Palenques. Lo que sí les garantizo es que es antes del 31 de diciembre. Este año lo realizaremos con más alegría, con más fervor y con más esperanza de encontrarnos todos.
3: Alcalde, de parte de todo el equipo de Campeonas Noticias, agradecerle inmensamente que nos haya atendido. Sé que está en la ciudad de Medellín gestionando algo para su territorio, para su municipio. Sé que está ocupado y sacó el ratico para atender a los amigos de Samaná y de toda la región.
18: Muy agradecido con ustedes por esta invitación. Muy agradecido por estar siempre en el municipio de Samaná. Y precisamente aquí estoy en la ciudad de Medellín porque estoy conversando con el alcalde de la Argelia Antioquia. Nosotros ya habíamos iniciado el proceso de convenio para la realización de un puente de cerca de 800 millones de pesos que va a comunicar el municipio de la Argelia Antioquia y nuestro municipio de Samaná por el corregimiento de San Diego, a ver cómo va el proceso, cuándo inician las obras, que aspiramos que sea en el menor tiempo posible. Entonces, un saludo fraterno a todos los samaneños, un abrazo y agradecimiento por tanta solidaridad.
3: A usted, alcalde. Hemos llegado a la parte final de Campeonas Noticias y mañana nos reencontramos nuevamente. Juanita Balbuena, Mario Muñoz, quiero que terminemos el noticiero con la nota del Capi Forigua. Juanita.
4: Así es.
19: Muy buenos días, el reporte vial entre un de la ciudad de los puentes de la capital musical de Colombia.
20: La vía se encuentra
19: en total normalidad, fugen los vehículos en ambos sentidos. Y como novedad especial, la noche anterior en el municipio de Honda se ha presentado un accidente de tránsito ahí detrás del terminal de transportes, por una calle destapada frente al barrio San Pablo. cuando un joven motociclista que iba sin casco protector, pues iba a velocidad y llegó y allí en el momento, pues un hueco, una parte mala de la vía lo hizo caer, golpeándose fuertemente, quedando semi-inconsciente. Al rato, pues lo lograron parar y el paciente se fue. Entonces, esta situación, nuevamente de accidente, él se transportaba en la placa, en la moto de placas MDN89A. Esta es la situación que se presenta por la irresponsabilidad de estos jóvenes conductores.
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El dúo Pimpinela, de tantos años, décadas de carrera musical, nos entregaban estas dos canciones para iniciar Buenos Días Ayer. En este día lunes, un día que ya comienza a verse soleado, con una temperatura de 21 grados centígrados, está así Samaná Caldas. Samaná Caldas en la tribuna del Oriente Caldense, así la llamamos desde hace muchísimos años. La tribuna del Oriente Caldense es Samaná Caldas. Aquí está la campeona estéreo, orgullosamente, de por más de 28 años de tradición, de emisión para todo este corazón de Colombia. Mario Muñoz acompañándoles a esta hora de la mañana en este inicio de jornada de todos ustedes. Vamos a comenzar, o no, seguir mejor, con Alejandro Fernández, Tantita Pena, del año 1999, 723. Yo...

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3: Wilson Sánchez Marín.
2: Te pregunto, ¿ya estás utilizando los productos Vida Natural?
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2: ¿Qué le puede decir usted a las personas de esas gotas Clear Vision? ¿Si vale la pena adquirirlas?
3: Claro, que las compren, que son muy buenas para refrescar las vistas, para la irritación en las vistas, para los pterigios, muy buenas. A mí me han servido mucho.
4: Gertrudis Marín.
2: Gertrudis.
4: Sí, señor.
2: Te pregunto, ¿ya estás utilizando los productos Vía Natural?
4: Sí.
2: ¿Cuál estás utilizando? Contame.
4: El calcio para los huesos y las gotas para las vistas.
2: ¿Y cómo te está yendo con estos productos?
4: No, muy bien, gracias a Dios.
2: ¿Qué le puedes recomendar a las personas a que vale la pena adquirirlos?
4: Sí, que son muy buenos. Yo les he dicho pues, a las amigas y a los conocidos que eran remedios muy buenos.
5: Cecilia Loaiza.
2: Cecilia Loaiza, ¿de dónde me llamás?
5: Manzanares.
2: Cecilia, te pregunto, ¿ya has utilizado algún producto Vía Natural?
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2: ¿Qué producto has utilizado?
5: Para el dolor de los huesos.
2: Las gotas agave. ¿Qué le puede decir usted a las personas de este producto?
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6: Lady Guaré.
2: Lady, contame, ¿ya has utilizado los productos Vía Natural?
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2: Para el túnel carpiano. Y cuéntame, ¿cómo te está yendo con ese producto?
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9: Hemos llegado al final de este maravilloso programa por el día de hoy. Los invitamos todos los días en nuestras redes sociales, YouTube, Facebook, Twitter, TikTok, a las 8 de la noche. ¡Los esperamos!

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5: Amables oyentes, hablemos de salud. La salud es importante tenerla. Con salud tenemos todo. Acuérdese, salud y bienestar. Los órganos del cuerpo hay que protegerlos, comer bien, comer a las horas que son, un buen consejo, téngalo en cuenta. Comer todos los días a las mismas horas, poner horario de alimentación, masticar muy bien los alimentos, no tan salados, suprimir la sal lo que más se pueda, no tantas azúcares, no tantas harinas, no tantas grasas, y nos vamos a sentir bien. Tener unos riñones sanos es importante, importantísimo. Todo el mundo se queda y me duele las cinturas, que son los riñones, tal vez sí, tal vez no. O de pronto usted ya fue a médico, le hicieron exámenes y usted ya tiene un problema de riñón ya declarado. Usted, por ejemplo, que es diabético. Lo que primero afecta la diabetes son los riñones, amables oyentes. Empiezan a haber infecciones recurrentes al diabético, al riñón, hasta que si pasa ya mucho tiempo sin controlar la diabetes, se dañan los riñones y se cae en algo que se llama insuficiencia renal. Y entonces hay que recurrir a las famosas diálisis. Qué hartola eso, qué aburridor. Y ojalá usted viva bien lejos, para una vereda, para en una finca. ¿A qué hora sale usted para ir hasta el hospital a que le hagan diálisis y la programan una vez o hasta dos veces por semana? Si no se hace la diálisis porque el riñón no funciona, se da una enfermedad que se llama uremia. Y esa palabra rara, uremia, significa que usted se muere. Así de fácil, así de sencillo. Si no se le hace la diálisis y los riñones no funcionan, usted se autointoxica y se muere. 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Las que más afectan son infecciones de vías urinarias de manera crónica. Las que más afectan son cálculos en el riñón. Las que más afectan son la cistitis, los ardores y molestias al orinar. Y también tiene mucho que ver la próstata. O sea, las vías urinarias, lo que maneja el famoso urólogo, ¿correcto? Damas y caballeros. 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que ver con que su riñón no está diuretizando bien, desinflama el riñón, favorece el funcionamiento correcto del riñón, evita la formación de cálculos y de quistes en el riñón, que es algo que da muy seguido, damas y caballeros. 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
8: esa canción que no pasará de moda la interpreta Joan Sebastián. Está una noche más, las 8:01 en Colombia.

0: 8 de la mañana con 11 minutos. 8 de la mañana, hago la corrección a esta hora. 8:18 minutos en Colombia. Esa es la hora exacta en La Campeona y es la hora para conocer las efemérides de este día.
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0: Hoy es un nuevo día para empezar, para iniciar, por supuesto, y queremos que lo compartan, que inicien esta semana de la mejor manera. Y vamos a comenzar contándoles qué pasó un día como hoy. Un día como hoy, vamos a empezar con las efemérides musicales. Bartolomé Maximiliano Moré Gutiérrez nació un día como hoy en Lajas, Cienfuegos, el 24 de agosto de 1919. En La Habana, Cuba, falleció el 19 de febrero de 1963. Conocido artísticamente como el Benny Moré, apodado el Bárbaro del Ritmo y del Sonero, Mayor de Cuba.

0: Cuba fue un cantautor cubano. Además de un innato sentido musical, estaba dotado con una fluida voz de tenor que lo coloreaba y fraseaba con gran agresividad. Benny Moré fue un maestro en todos los géneros de la música cubana, pero destacó particularmente con el son montuno, el mambo y el bolero. Las efemérides de esta mañana, vamos a contarles también que un día como hoy, vamos a hablar de Jean Hair. En 1948 nació. Y vamos a contar de este intérprete de música electrónica. Así es, Jean-Michel André Gerr nació un 24 de agosto de 1948. Es un compositor e intérprete francés de música electrónica. Posee relevancia internacional por sus conciertos multitudinarios, celebrados al aire libre desde su debut en 1971. Ha tocado diversos estilos musicales, como entre otros el electro rock y también el ambiente. El hijo del destacado compositor francés de bandas sonoras. Nació un día como hoy. Hay otras efemérides en este día y tienen que ver con Caleb Morales. Recordamos hoy a Caled Morales. Caled Morales Troya. Él nació en Valledupar el 9 de junio de 1984. Lo recordamos en el día de hoy porque desafortunadamente un 24 de agosto falleció en el año 2005. El año 2005 en agosto, un 24, más conocido como Caled Morales y apodado el Rey de la Nueva Ola. Fue un cantante, compositor y médico colombiano que residía en la ciudad de Cartagena, donde realizó sus estudios de medicina en la Universidad del Sinú. Fue famoso por ser el creador y el impulsor del subgénero vallenato conocido como la Nueva Ola. Y por último nos vamos con los Rolling Stones, pero no precisamente de la banda musical, sino de Charles Robert Watts. Él nació en Londres, Argentina, 2 de junio de 1941 y un 24 de agosto de 2021 falleció. Fue un músico, baterista y británico reconocido por haber integrado la banda rock de los Rolling Stones. Permaneció en algún grupo desde su ingreso de 1963 hasta su retirada en el año 2021, poco antes de morir, formando con el cantante Mick Ranger y el guitarrista Keith Richards, la asociación más duradera en la historia del género. 8:23 minutos en Colombia. También ocurrieron hechos como un día como hoy. Aquí les contamos un día como hoy. En 1891, el inventor estadounidense Thomas Edison obtiene la patente de la primera cámara cinematográfica. En 1984, el presidente colombiano Belisario Betancourt acuerda con los guerrilleros del M-19 su abandono de las armas tras 16 años de violencia y 300.000 muertos. Avanzamos con la música a esta hora de la mañana y aquí está Luz Helena, Vas a ser mujer.
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1: 8:48 a.m. Recordando a Luis Miguel del año 1993, aquí está Dama.

0: 8 de la mañana con 52 minutos en Colombia, 8:52. Meditemos un poco en el Evangelio del día de hoy que corresponde a Juan 1, capítulo 45, versículo 51. En aquel tiempo, Felipe encontró con Natanael y le dijo: hemos encontrado a aquel de quien escribió Moisés en la ley y también los profetas. Es Jesús de Nazaret, el hijo de José. Natanael replicó: ¿acaso puede salir de Nazaret algo bueno? Felipe le contestó: ven y lo verás. Cuando Jesús vio que Natanael se acercaba, dijo: este es el verdadero israelita en el que no hay doblez. Natanael le preguntó: ¿de dónde me conoces? Jesús le respondió: antes de que Felipe te llamara, te vi cuando estabas debajo de la higuera. Respondió Natanael: maestro, tú eres el Hijo de Dios, tú eres el Rey de Israel. Jesús le contestó: tú crees porque te he dicho que te vi debajo de la higuera. Mayores cosas has de ver. Después añadió: yo les aseguro que verán el cielo abierto y a los ángeles de Dios subir y bajar sobre el Hijo del Hombre. Palabra de Dios. Te alabamos, Señor. En la reflexión del Evangelio de hoy encontramos a San Felipe, uno de los 12 apóstoles, era de Betsaida, el mismo pueblo de Andrés y Pedro. No se sabe exactamente qué tipo de encuentro previo había tenido con Jesús, si le habían hablado de él, si había presenciado alguno de sus sermones o milagros. Lo que sabemos es que tuvo un encuentro directo con Jesús, ya que el mismo Evangelio, según San Juan, narra que al partir a Galilea, Jesús se encontró a Felipe y le dijo: sígueme. Así comienza la historia que habrá visto y experimentado Felipe en ese llamado de Jesús. Porque inmediatamente después de que este llamado apareciese a Felipe en este mensaje, decidió hacer discípulo de Cristo. Lo que ha visto, lo que ha llevado a concluir: este es aquel que descubrieron Moisés y los profetas. Y ese encuentro lo ha convertido en alguien que no solamente cree, sino que quiere que otros más conozcan de él, se enamoran y sigan para ser verdaderamente felices. 8:55 minutos, llega Rafael de España, el monstruo de la canción romántica. Dile que vuelva.
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8: En el nombre del Padre, en el nombre del Hijo y del Espíritu Santo, sean todos bienvenidos a su programa del Centro Gregoriano de Ayuda Espiritual, Andrés de los Secretos, y quien les habla, el amigo del pueblo y para el pueblo, contento y agradecido. Gracias nuevamente a Samaná, porque fueron cantidades de personas que nos visitaron en Samaná y en Pensilvania. 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Es que nosotros somos un grupo de videntes, nosotros somos un grupo de tarotistas, de médicos ocultistas, nosotros somos un gremio de parapsicólogos, de mentalistas, somos el mejor numerólogo de Colombia, el mejor tarotista, el mejor médico gregoriano, el mejor arqueólogo, el mejor espiritista, el mejor médico botánico comprobado por la radio y la prensa. Nosotros somos un grupo selecto de tarotistas y videntes que estamos al servicio, porque son muchas las personas, entonces tenemos un equipo de trabajo profesional con calidad humana, que está capacitado para, a través de la palma de la mano, decirle su pasado, presente y futuro. Ahora vamos a escuchar un testimonio de vida y retornamos con este maravilloso programa.
15: Nos encontramos con la mujer de blanco y la dama de azul. La mujer de blanco, una energía muy bonita, pero una mujer desconfiada. Porque usted cuando ha confiado le ha ido mal, pero yo quiero que le diga toda la sintonía rotunda que escucha Andrés de los Secretos, que usted ya ha visitado el uno y el otro. Usted ya está cansada de buscar ayuda si no la encuentra. ¿Qué le diría usted a la gente de todo este municipio? Que el maestro Andrés de los Secretos sabe, que trata a la gente con amor, con cariño, que la escucha. ¿Qué le diría usted?
16: Que lo visiten, que venga y se consulten con usted, que tengan la confianza de contarle todas las cosas que le pasan y todo a usted. A
15: bueno, si atiendo con amor, escucho a la gente.
16: Sí, señor.
15: ¿Se le entrega la protección?
16: Sí, señor.
15: ¿Le dije todo lo que le estaba pasando a su Santa Madre?
16: Sí, señor.
15: Entonces, duro y fuerte, ¿me recomienda?
16: Sí, señor, lo recomiendo.
15: Bueno, ¿usted qué le dice a toda la sintonía? ¿Que vengan y visiten a este humilde servidor?
17: Ah, sí, de todas maneras, ¿cómo no?
15: ¿Le dije todo lo que le estaba pasando?
17: Sí, señor.
15: Entonces, ¿me recomiendo o no me recomienda?
17: Sí, lo recomiendo.
15: Bueno, hermana del alma. Bueno, retornamos a este maravilloso...
8: Retornamos a este maravilloso programa del secreto, del poder... y del misterio. Ahí escuchamos que aquí, en este centro gregoriano, no hemos venido a jugar. No somos charlatanes ni personas poco serias o empíricas. Nosotros somos gente que lo que hablamos en la radio lo entregamos. Ahí escucha la muchacha, me entregó la protección, escuchan a la señora madre, porque es el pueblo, la comunidad que regala su testimonio. 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Hoy día, lunes 24 de agosto, estoy aquí en La Dorada Caldas. 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Van a ser muchos los ganadores, muchos los triunfadores y recuerde que nosotros estamos para servir, para ser la mano amiga en los momentos difíciles de su vida. Pare de sufrir, sonríale a la vida, dése la oportunidad de triunfar, porque son testimonios diarios diferentes de muchas personas que llegan tristes y se van cargados de sonrisas, cargados de positivismo, llevan su protección, llevan su medicina, llevan su sahumerio, llevan la pomada gregoriana. 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

0: Son las 10 de la mañana con 27 minutos en Colombia, 10:27 minutos con la canción del Voto Buritica, el Entusado. Oiga, para los entusados a esta hora de la mañana también tenemos sección de música popular en la proclamación de la mañana. Y también variados como las baladas también. Todos los ritmos musicales en esta mañana. Feliz comienzo de semana para los oyentes de La Campeona Estéreo. Y les contamos que hoy, 24 de agosto, es un día más. Es un día más, pero no para decirlo así, un día más. Sino un día más de vida, un día más de oportunidades, un día más de reencontrarnos de pronto con personas que hace tiempos no le hablamos, hace tiempo no vemos, en fin, de hacer algo nuevo, posiblemente, claro que sí. Todo es que nos propongamos algo. 10:28 minutos en Colombia, estamos a esta hora con la gerencia de Beatriz Yadira Cleves, Mari Muñoz acompañándoles en este día. Hasta las 12 del día llega la música. Aquí está la salsa romántica que no puede faltar en La Campeona. Maelo Ruiz, si supieras.
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0: Vida Natural les da la bienvenida a este su programa, donde encontrarás los mejores productos naturales para mejorar el estado de tu salud. Sean todos bienvenidos.
1: Iniciamos la semana hoy día lunes. Aquí estamos comprometidos siempre a entregarles la mejor información a todos los oyentes. 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
4: Cecilia Loaiza.
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8: Hemos llegado al final de este maravilloso programa por el día de hoy. Los invitamos todos los días en nuestras redes sociales, YouTube, Facebook, Twitter, TikTok, a las 8 de la noche. ¡Los esperamos!

10 de la mañana, 48 minutos en Colombia, con el Frankie, con Juanis, con Alfredo Gutiérrez. Esto que se llama Tesoro de Amor. 10 de la mañana, 48 minutos en La Campeona. 92.1 FM. Con un calorcito chévere de Semana Caldas, a esta hora de unos 24 grados centígrados. Estamos teniendo un día más suave de los más comunes que hemos tenido en este día lunes. Feliz comienzo de semana con La Campeona, 24 de agosto.

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10 de la mañana con 53 minutos en Colombia. Saludo cordial para los viajeros que a esta hora circulan por las diferentes rutas de nuestro país, carreteras. Oiga, me reportan que la vía, bueno, esto es un cuento viejo, ¿no? No es de ahora, para que no digan que ya descubrí que el agua que moja, no. Esto es un tema viejo. En la vía Doradal-San Luis es, y yo creo que más allá, es un fiasco, dicen por ahí la gente, y nos cuentan a través del 312-209-7533. Muchos huecos, demasiados huecos, dicen nuestros oyentes, y que en algunas oportunidades, desafortunadamente, han habido siniestros como consecuencia de los huecos que han habido. Bueno, a propósito de vías, a propósito de los conductores, quiero contarles a los conductores que por instrucción del presidente Abelardo de la Espriella, el Ministerio de Transporte realizará una revisión del funcionamiento de la legalidad de los sistemas de detección electrónica de infracciones conocidos como fotomultas que afectan en diferentes regiones de Colombia. El mandatario solicitó a la ministra de Transporte, Elsa Noruega, evaluar estos mecanismos y verificar que su implementación esté bien orientada a la seguridad vial y a la prevención de siniestros. Estas y más noticias a las 12 del día en la Campeona Estéreo 92.1. Les hacemos ese pequeño adelanto de las últimas noticias o de esta y más noticias que estaremos presentándoles a las 12 del mediodía. 10:54 minutos en Colombia. Sabemos que los conductores son muy pendientes de cada información y están muy pendientes también de la radio, la Campeona Estéreo 92.1 FM. Vamos a recordar algo del año 2000 de Jorge Celedón, y aquí está No Te Olvidaré.

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1: Buenos días, qué linda oportunidad de compartir con usted este momento de verdad, de reflexión, de amor, de misericordia, de justicia y de paz. Y quiero narrarles algo que me pareció muy interesante. Dice la palabra: considera al íntegro y mira al justo, porque hay un final dichoso para el hombre de paz. Eso está en el Salmo 37, 37. Bueno, ustedes saben que todas nuestras acciones tienen consecuencias. Lo que sembramos, eso cosechamos. Sin embargo, Dios es misericordioso y nos permite optar el final en dicha paz. ¿Recuerdan ustedes la historia de Jacob? Es una de las biografías bíblicas que mejor ilustra este versículo. Su propio nombre lo describía como engañador. De hecho, sus actos hacían gala a este distintivo proceder. A lo largo de su vida, Jacob tuvo que sufrir debido a sus engaños hacia Esaú y hacia su padre. Podríamos pensar que cosechó lo que sembró. Sin embargo, el dolor se transformó en lucha, aunque hubo de experimentar las amargas consecuencias del pecado. Él llegó a ser victorioso por el poder de Dios. Había sido fugitivo sin hogar, separado de su madre, a quien nunca volvió a ver. Trabajó 7 años por la mujer que amaba, solo para ser vilmente defraudado. Trabajó 20 años al servicio de un pariente codicioso y rapaz, y vio aumentar su riqueza y crecer a sus hijos, pero halló poco regocijo en su codiciosa y dividida familia. Prácticamente Jacob vivió solo mucho tiempo, sin padre, sin madre, sin el hermano. Él sentía mucho dolor por la vergüenza de su hija, por la venganza de sus hermanos, de la muerte de Raquel, por el monstruoso delito de Rubén, por el pecado de Judá, por el cruel engaño y la malicia que le hicieron a José. Vez tras vez, vio repetidos entre sus hijos los pecados de los cuales él mismo había sido culpable. Sin embargo, es digno de admirar de este hombre. Nada perfecto, ¿cierto? Tremenda historia. Su disposición a aceptar la disciplina divina y la integridad al aceptar cuán grande había sido su pecado, su gran injusticia y también su gran confianza en el ilimitado amor de Dios, el cual cambió su final en un final de paz. Los últimos días de Jacob fueron tranquilos. Vio a sus hijos junto a su lecho, unidos sin resentimiento. Fue atendido muy bien por todos ellos. Pudo ver la protección de Dios como la seguridad del cumplimiento de la promesa de aquella hermosa tierra de Canaán. Pensó no volver a ver a José, pero fíjese que él pudo vivir 17 años más con este privilegio aún de sentar a sus nietos en el regazo. Ahora la pregunta es: ¿y usted y yo? ¿No necesitamos sentirnos marcados por el peso de nuestras malas acciones? La misericordia de Dios hará que al final se convierta en dicha y paz. Es solo reconocer el poder y su perdón en nuestra vida. ¡Qué hermosa historia! para reflexionar. Dios le bendiga y que tenga un feliz día.
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Rocío Dúrcal, la española, como te recordamos, y esta canción que se llama Como tu mujer. Las 11 de la mañana con 55 minutos en Colombia, las 11:55 minutos. Momento para escuchar la última canción. No irás muy lejos, de Juan Carlos el Andariego. A las 12 del día llegan las noticias.

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6: Hola amigos de la Campeona Estéreo, son las 12.05 minutos en Colombia. ¿Qué tal oyentes? Buenas tardes para todos, bienvenidos a la información. Estamos iniciando la semana y acompañándoles con la programación y las noticias que se generan a partir de este momento en Campeona Estéreo. También contándoles que hoy es 24 de agosto del año 2026. Cada 24 de agosto hay celebraciones y les vamos a contar qué corresponde para el día de hoy. 24 de agosto, pero antes contarles que el 24 de agosto es el día 236, el 236º del día en el calendario gregoriano y el 237 en los años bisiestos. Quedan 129 días para que finalice el 2026. Este es Campeona Noticias, el informativo del Magdalena Centro desde Samaná, Caldas, en la tribuna del Oriente Caldense. También vamos a hablar de celebraciones en el día de hoy o conmemoraciones también. Hoy es el Día Internacional de la Música Extraña. ¿La música extraña? ¿Qué será la música extraña? Vamos a dar un poquito de luces acerca de esta efeméride. Cada 24 de agosto es el Día Internacional de la Música Extraña. Se celebra en todo el mundo con diversas actividades de lo más variopintas. La gente toca o escucha música extraña producida en todo tipo de instrumentos musicales o no. El objetivo es abrirse a nuevas experiencias sonoras y para ello casi todo vale. Si eres un amante de la música extraña, pues entenderás. Y vamos a hablar por qué se origina este Día Internacional de la Música Extraña. Este día fue ideado en 1997 por el músico y compositor neoyorquino Patrick Grant, que quería ampliar los aspectos musicales, estos espectros, al público en general, y para ello su objetivo principal era conseguir que las personas escucharan y tocaran tipos de música que nunca antes hubieran escuchado. Básicamente lo que quería era escuchar sin prejuicios. A decir verdad, también le sirvió para promocionar su disco y que acababa de salir al mercado. Eligió el 24 de agosto para ser el cumpleaños del padre de su novia, que para él fue una persona especial. La música extraña. Actualmente el movimiento Strange Music Day tiene un sello discográfico propio. Se realizan conciertos en su nombre y se usa como una escuela para incentivar a las mentes de los jóvenes artistas. Dejamos ahí con el tema de la música extraña y vamos a contarle que tenemos una temperatura de 25 grados centígrados en Samaná Caldas. La gerencia de Beatriz Yadira Cleves, a esta hora vamos a iniciar las noticias contándoles lo que ocurre en Samaná y la región. Y en el departamento de Caldas, el gobierno de Caldas y Naciones Unidas articulan acciones para fortalecer la asistencia humanitaria en municipios afectados por el sismo. El Programa Mundial de Alimentos de las Naciones Unidas realizó recorridos de Belalcázar, Viterbo, Río Sucio y Anserma, municipios priorizados para la información de la evaluación de daños y análisis de necesidades EDAM. Las jornadas contaron con el acompañamiento de la Gobernación de Caldas a través de la Secretaría del Medio Ambiente y su Jefatura de Gestión de Riesgo y de las administraciones municipales. Durante los recorridos se visitaron sectores afectados y se desarrollaron espacios de socialización con las comunidades para verificar la información reportada en el EDAM y reconocer las necesidades de la población priorizada en cada municipio. Así nos lo indica Paola Andrea Loaiza Cruz, secretaria del Medio Ambiente del Departamento de Caldas.
0: Paola Andrea Loaiza, secretaria de Medio Ambiente de la Gobernación de Caldas. Avanzamos en el recorrido por el Departamento de Caldas en los municipios priorizados acorde a la información EDAM y suministrada por cada uno de los municipios. En ese proceso de censos de personas damnificadas se estableció articulación con el Programa Mundial para la Alimentación de Naciones Unidas, una gestión que se coordina con nuestro señor gobernador y de la Secretaría de Medio Ambiente, y realizamos la visita en esos municipios priorizados por esta entidad, en los cuales está el municipio de Río Sucio, municipio de Viterbo, el municipio de Belalcázar y el municipio de Anserma, donde realizamos las visitas, la verificación igual de la información reportada en los censos.
6: Las 12:10 también, Omar Andrés Reina Muñoz, alcalde de Anserma.
21: Recibimos una importante visita liderada por la Secretaría de Medio Ambiente de la Gobernación de Caldas, en compañía de representantes del Programa Mundial de Alimentos de las Naciones Unidas, con quienes vamos a trabajar en la posibilidad de tener un programa en el municipio para mantener en el tiempo una atención a través de seguridad alimentaria a algunos de los damnificados que seguramente por la afectación grave de sus viviendas, por la afectación grave de su economía, pueden presentar problemas para llevar el sustento a sus familias. Y este programa está precisamente diseñado para que después de la emergencia podamos mantener una atención durante un tiempo determinado y garantizar esa seguridad alimentaria, ese beneficio a los miembros de los núcleos familiares y que llegue esa ayuda de cooperación internacional a aquellos que lo perdieron todo en la tragedia y que requieren la articulación de la alcaldía, la gobernación y los medios multilaterales para llegar con ayudas dirigidas, bien enfocadas a la población que realmente lo necesita. Y valoramos mucho que la gobernación nos haya tenido en cuenta a Anserma y a nuestros afectados para ser parte de este importante programa.
6: Ahora son las 12:11 minutos en Colombia, 12:11. Vamos a la pausa, ya regresamos.
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6: Las 12:14 minutos en Colombia.
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6: La noticia regional tiene que ver, se origina en Samaná Caldas. Y es que los habitantes de Samaná Caldas hemos tenido inquietudes que se han presentado en la comunidad en lo que tiene que ver con el SISBEN. Es importante tener claridad en que la metodología y alineamientos del SISBEN correspondan al gobierno nacional a través del Departamento Nacional de Planeación, mientras que desde el municipio se adelantan procesos y trámites que corresponden a la administración local del SISBEN. Así nos lo indica el alcalde de Samaná, Jorge Andrés Arango Tavares.
7: En la unidad del SISBEN, personalmente he conversado con nuestro enlace la situación que agobia a muchas familias, porque ha aumentado el puntaje de su SISBEN. Hay que tener paciencia porque la página a nivel nacional con estos cambios la han actualizado. Se aspira que para el mes de octubre vuelva toda la normalidad y claro que las personas ayudamos aquí para que vuelvan a estar en el puntaje que deben de estar y no afecte en nada el ingreso de sus ayudas siempre. Mi preocupación siempre por las preocupaciones y las angustias de algunas personas y familias. Saludo fraterno a todas las familias.
6: Ahora son las 12:16 minutos en Colombia. Parte de tranquilidad en La Dorada, incendio de grandes proporciones se encuentra controlado. Luego de varias horas de trabajo continuo, las autoridades entregaron una parte de tranquilidad frente al incendio de grandes proporciones afectando a La Dorada. Desde la noche anterior, durante la madrugada y en las primeras horas de trabajo, del pasado domingo, la alcaldía de La Dorada Caldas, el Cuerpo de Bomberos, la Fuerza Aeroespacial Colombiana han trabajado de manera articulada para controlar las llamas y mitigar los riesgos. El alcalde Freddy Saldaña Leopardo informó que por el momento el incendio se encuentra controlado, aunque los organismos de atención permanecen en la zona realizando seguimiento para evitar un posible o una posible reactivación.

0: paralelamente en un plan de reconstrucción que inicie cuanto antes, de manera que las comunidades puedan empezar a ver soluciones pronto, especialmente en el tema más visible y de mayor afectación: construir una nueva vivienda o reparar las que quedaron averiadas. Detalles de la noticia con Jaime Andrés Beltrán, ministro de Vivienda y Ciudad y Territorio.
1: En nuestro recorrido por el departamento de Caldas, estamos explorando la etapa 2 y la etapa 3 de la reconstrucción. ¿Cuáles son los lugares donde podemos desarrollar proyectos de vivienda BIS y VIP que le permitan a los colombianos que perdieron su vivienda, que en este momento están albergados en alguno de los puntos familiares o críticos, que puedan acceder? El reto más importante es que los entes territoriales, gobernaciones o alcaldías, pongan los terrenos con servicios públicos y nosotros como ministerio poder generar la concurrencia con las cajas de compensación, con las aseguradoras y de la misma manera con los entes territoriales y el gobierno nacional. Unidos, unidos es que vamos a reconstruir a Colombia. Las soluciones para las familias colombianas, a las familias caldenses, debe ser rápida, inmediata, porque la necesidad que están viviendo muchas de ellas no puede esperar. Por eso invito a todos los colombianos a que nos unamos en pro de las familias colombianas que están viviendo esta tragedia.
0: Esta es la hora de las noticias en Campeona, a las 12:19 minutos. 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
0: 12:20 minutos en Colombia. Hace varias horas se reportó un accidente de tránsito en la salida Fresno Manizales, sector La Florida. Una motocicleta involucrada, el conductor se encuentra herido, pero no de gravedad. Policía de Tránsito y Transporte en el lugar de los hechos. 12:20 minutos en Colombia, 12:20 en Campeona Noticias, la información en el mediodía. Las 12:20 minutos, mucha atención. Cuatro municipios de Caldas son priorizados para verificar las necesidades tras terremoto. El Programa Mundial de Alimentos recorrió Belalcázar, Viterbo, Río Sucio y Anserma para constatar los registros de damnificados y conocer dificultades que enfrentan las comunidades tras el sismo. El Programa Mundial de Alimentos recorrió cuatro municipios de Caldas para verificar las condiciones de las familias afectadas. La atención a las familias afectadas por el territorio el pasado 10 de agosto sumó una nueva jornada de verificación en Caldas. El Programa Mundial de Alimentos de Naciones Unidas visitó Belalcázar, Viterbo y Río Sucio para conocer directamente las condiciones de las comunidades. Las visitas fueron coordinadas con la Gobernación de Caldas por medio de la Secretaría de Medio Ambiente y la Jefatura de Gestión de Riesgo, además de las alcaldías de los cuatro municipios. Durante los recorridos se trasladaron, constataron datos incluidos en evaluaciones de daños y se revisaron las necesidades expuestas por los habitantes. El análisis no se concentró únicamente en las condiciones de las viviendas. También se tuvieron en cuenta los casos de familias que, a raíz del terremoto, vieron afectados sus medios de subsistencia, situación que podría dificultar su capacidad para agilizar la alimentación y cubrir las necesidades básicas de sus hogares. Paula Andrea Loaiza Cruz, secretaria de Medio Ambiente de Caldas, explicó que el trabajo de la organización internacional surgió a partir del proceso de identificación y priorización de las personas damnificadas. La funcionaria señaló que se busca que la información recopilada permita generar alternativas de atención para los sectores con mayores necesidades. El alcalde Omar Andrés Reina Muñoz indicó que la intención es establecer un mecanismo que permita acompañar durante el tiempo determinado a quienes puedan tener dificultades para conseguir el sustento de sus hogares como consecuencia de las pérdidas ocasionadas por el sismo. El alcalde de Anserma Caldas. 12:22 minutos en Colombia. Con esta información llegamos al final de Campeona Noticias. Los escuchamos, los esperamos mañana a partir de las 6 de la mañana, de 6 a 7 y de 12 a 12 y 30. La gerencia de Beatriz Yadira Cleves, la Dirección de Noticias de

0: Javier Moya y quien les habla, Mario Muñoz, les deseamos feliz tarde para todos. 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
8: Hola, ¿qué tal, amables oyentes? Bienvenidos a este boletín informativo de RMC Noticias para hoy, lunes 24 de agosto del año 2026. Comenzamos con toda la información. Con el fin de entregar soluciones que sirvan para que las comunidades puedan empezar a ver soluciones pronto, especialmente en el tema más sensible y de mayor afectación, su nueva vivienda o reparar las que quedaron averiadas, el gobernador de Caldas trabaja para ello y durante la reciente visita del ministro de Vivienda, Ciudad y Territorio, el gobernador Henry Gutiérrez le presentó una serie de alternativas orientadas a avanzar en la reconstrucción de los territorios afectados, la construcción de vivienda nueva y la recuperación de las condiciones de habitabilidad de las familias impactadas. Francisco Javier Vélez, secretario de Vivienda de Caldas.
9: Acabamos de finalizar recorrido con el ministro de Vivienda, con el gobernador de Caldas, haciendo un balance de todas las afectaciones del departamento de Caldas en torno al sector vivienda. Y le planteamos distintas alternativas para vivienda rural y opciones para vivienda urbana. Este, un proyecto importante para el municipio de Manizales, para el departamento de Caldas, Reserva Santa María, un lote que la gobernación de Caldas pone a disposición hoy del gobierno nacional para la construcción de 880 soluciones de vivienda, BIS y BID. Es sin lugar a dudas una oportunidad grande de dar respuesta oportuna a todas las familias que hoy tantas dificultades tienen en el departamento de Caldas.
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8: Cuatro especialistas civiles en técnicas de voladura e implosión evaluarán y atenderán las estructuras de gran altura en riesgo en los municipios de Pereira y Dos Quebradas. Los profesionales, entre los cuales se encuentran docentes de la Escuela de Ingenieros Militares y de la Escuela de Policía Nacional, arribaron a la zona para atender de manera prioritaria la situación de las edificaciones de más de 4 pisos que sufrieron pérdida total y representan un riesgo inminente para la comunidad. Israel Londoño, secretario de Gobierno de Risaralda.
10: A nombre del gobernador Juan Diego Patiño Ochoa y de la Gobernación de Risaralda, la Secretaría de Gobierno le da la bienvenida al departamento a los 4 ingenieros expertos de la Escuela de Ingenieros Militares. Gracias a la articulación con el comandante del Ejército Nacional, a nuestro comandante del Batallón Batalla de San Mateo, el coronel Palomino, sostuvimos una reunión clave junto a la Alcaldía de Pereira y la Alcaldía de Dos Quebradas para poner a punto el plan de demolición de las edificaciones de gran altura afectadas por el sismo del pasado 10 de agosto. Seguimos uniendo esfuerzos para devolverle la tranquilidad y la seguridad a todo el departamento de Risaralda.
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8: La S Hospital San José de Aguadas trabaja con normalidad en todas sus áreas después del terremoto del 10 de agosto, atendiendo todas las necesidades de la población. La información nos la cuenta Olga Cecilia Franco.
12: Es una realidad el estado de muchas edificaciones del departamento que han quedado con graves afectaciones a raíz del terremoto ocurrido el pasado 10 de agosto a las 7:34 de la mañana. En Aguadas, gracias a Dios, no se presentaron afectaciones graves y el Hospital San José no presentó grietas en su estructura. Así lo manifiesta en diálogo para la Red de Medios Ciudadanos su gerente, el doctor Oscar Fernando Arroyave García.
13: Un saludo muy especial para la Red de Medios Ciudadanos.
12: El gerente de la ICE Hospital San José nos ha manifestado que han recibido importantes visitas del Ministerio de Salud Nacional para verificar el estado de la infraestructura de esta entidad prestadora de salud en el municipio.
13: Queremos darle como un parte de tranquilidad a la comunidad en lo relacionado con la prestación de servicios. Todas nuestras áreas asistenciales están funcionando con normalidad y todos nuestros servicios, los que habitualmente prestamos, tanto en la consulta externa como en el servicio de urgencias, se están prestando con normalidad. Recibimos una visita de unos ingenieros y unos arquitectos encargados o enviados de parte del Ministerio de Salud que están haciendo un recorrido por todas las instituciones hospitalarias del departamento, específicamente en esta área del norte de Caldas. Revisaron de manera exhaustiva todas las instalaciones. Ellos ratificaron el tema de que la infraestructura, por lo menos de manera estructural, no está afectada y se puede seguir utilizando con normalidad. De igual manera, estos mismos funcionarios están visitando el centro de salud de Armo. Podemos darle el parte de tranquilidad también a la comunidad que el centro de salud de Armo, al igual que el hospital, está funcionando con normalidad. No hay ninguna área restringida, ni tuvimos afortunadamente afectaciones estructurales.
12: También nos ha comentado cómo está el asunto relacionado con las remisiones, cuando en la capital de Manizales algunos hospitales presentaron daños estructurales importantes.
13: Bien, en Manizales se ha ido normalizando la situación. Nosotros activamos nuestro plan de emergencias con nuestro equipo asistencial. Hemos tenido que hacer remisiones a otras ciudades, la red se ha extendido a ciudades como Armenia, como Pereira o Medellín, pero realmente ha podido fluir. Hemos podido ubicar los pacientes que han requerido remisiones y la situación en la ciudad de Manizales se ha ido normalizando de manera paulatina.
12: De esta manera, el servicio hospitalario acá en Aguadas se viene presentando de una forma normal y seguirá atendiendo a la comunidad de una forma segura y eficiente. Informó para la Red de Medios Ciudadanos, Olga Cecilia Franco.
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8: Y así llegamos al final de este boletín informativo de RMC Noticias por el día de hoy. A todos, una feliz semana.
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9: 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Son las 2.

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3:30 minutos en La Campeona Estéreo. 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
7: Son las 4 en punto en la campeona estéreo. 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

0: 4:30 minutos en la Campeona Estéreo.
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1: 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Son las 6.
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3: Hola, ¿qué tal, amigas, amigos? Cordial saludo. Aquí está el mejor numerólogo de Colombia. Hoy es lunes 24 de agosto. Estamos de entierro. Estamos finalizando el mes de agosto, el mes de las cometas, y ya llegan los premios de amor y amistad. Hay que darse la oportunidad. 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Usted está triste, usted está enfermo, usted está muy mal económicamente. Yo me comprometo a cambiar esa vida. Yo me comprometo a mejorar esa suerte. 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La brujería y la maldad existe. Tengo que ser franco, honesto, sincero con usted. Hay mucha gente que ha ido al médico y no le detectan nada. Hay mucha gente que día tras día está empeorando en todo. ¿Por qué? Porque ha sido víctima de la brujería, ha sido víctima de la maldad. 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
4: Hola, profe, buenas, con Verónica.
3: Verónica, ¿de dónde llama?
4: Profe, lo llamo desde San Roque, Antioquia, paciente suya de Medellín.
3: ¿Qué hace en San Roque, Antioquia? Cuéntemelo todo. ¿A qué se dedica? ¿Cuál es su testimonio de fe?
4: Pues, profe, vea, yo tengo un negocio de venta de productos agrícolas. Este negocio lo empezó mi esposo, pues, pero desafortunadamente, maestro, él falleció de cáncer hace 6 años. Pues yo me hice cargo del negocio, profe, pero pues sinceramente no ha sido nada fácil. Aparte de eso, pues nosotros tuvimos solo un hijo, sí, pero ese muchacho, profe, desde la muerte del papá, él cambió totalmente, cogió malas mañas, se volvió, mejor dicho, drogadito, profe, con malas amistades, ese muchacho me robaba, era grosero. No, profe, usted no se imagina lo desesperada que yo estaba, yo sufría mucho, mi mamá también, uy, no, estaba súper enferma. Profe, gracias a Dios, vea, yo tomé la decisión de visitarlo y muchísimas gracias, maestro, por el tratamiento, por el jabón de la tranquilidad, que me ha ayudado un montón, maestro. Y usted también me empezó a hacer un tratamiento a mi hijo, profe, y este muchacho, mejor dicho, vea maestro, yo a usted, mejor dicho, le estoy muy agradecida, porque ese muchacho tuvo un cambio excepcional. Ya se quiere ir hasta para España parando un tío, quiere ir a estudiar allá. No, él ha cambiado muchísimo, maestro. Yo le compré a usted también la dupla de la esperma negra, maestro, la quemé tal cual como usted me lo dijo, y las ventas también me han mejorado con el premio programado, profe, con la Lotería del Tolima también, mejor dicho, gané por este lado, maestro, con el 1536 me gané 150 millones, mejor dicho, maestro, visitarlo usted me cambió la vida en todo sentido, maestro, muy, pero muy agradecida.
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3: Avanzamos, querida familia, avanzamos, todo está listo para este domingo 23 de agosto, la gran fiesta que se vive en Medellín, Antioquia. 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Oyente en la línea, buenas, ¿con quién hablo?
6: Buenas, profesor Eduardo, habla con Sandra, acá de Nariño, Antioquia. Profesor, lo hiciste en Medellín.
3: Se le está escuchando muy regular desde Nariño, Antioquia. Comprendo la distancia. Mujer, ¿qué hace usted en Nariño, Antioquia? ¿Cómo le fue visitándome la ciudad de Medellín?
6: Muy bien, excelente, profesor. Pues bueno, como yo le comenté, yo tengo una desviación de columna desde hace muchos años. Son unas hernias discales que, ay, Dios mío, ya no podía ni caminar. Pues esto es terrible. Me han hecho muchísimas terapias, pero la verdad no me ha servido, porque las terapias tampoco no es que le sirvan a uno ya mucho. Gracias a Dios, pues mis dos hijos siempre están pendientes de mí, no me abandonan. Pues yo tengo una pensioncita, pero pues la plata no alcanza para mucho. Tengo la casita hipotecada y pues yo lo visité, mi hijita me acompañó. Pues usted me hizo una limpieza, un tratamiento, y también le compré el premio programado, que fue una gran bendición, porque, profesor, esto me ha servido de mucho. Las plantillas y todo. Le cuento, profesor, que estoy muy agradecida con usted. Yo gané con la Lotería de Bogotá con el 0872, me gané 90 millones, profesor.
3: ¿Qué le dice a la gente incrédula?
6: De verdad que pues tal vez yo duré mucho tiempo escuchándolo y nada, yo no iba, o tal vez no había quien me acompañara. Bueno, yo le recomiendo a estas personas incrédulas que de verdad que uno tiene que creer en algo, y para uno darse cuenta de las cosas tiene que uno primero ir y cerciorarse. Yo fui y lo visité, me hice ese tratamiento, le compré ese premio y estoy dando mi propio testimonio y lo recomiendo, profesor.
3: ¿Cuánto se ganó en Nariño, Antioquia?
6: 90 millones.
3: Eso me gusta. Nos vemos en Medellín este domingo. 321-320-0140.
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3: Avanzamos, querida familia, avanzamos. Hoy es lunes 24 de agosto. Le damos la bienvenida a estos viejitos cagasecos. Hola, don Hermes y don Ediondo.
7: Hola, profesor Eduardo. Chicharrón con pelo, chicharrón con pelo. Ajú, ajá. Al programa del profesor Eduardo nadie le ganará. Oiga, profesor Eduardo, ¿cómo le parece que estaban tres amigas bandidas, las del pueblo, las de este pueblo, las más jodidas, las que más mozos tienen? Y se fueron a confesar donde el padre. Y resulta que llegaron donde el padre y estaban pues ahí las tres juntas confesándose. Y le dijo, padre Eduardo, me acuso que he tenido malos pensamientos con mi vecino. Dijo, señorita, vaya, rece 10 Padre Nuestros, 10 Ave Marías, y se lava la cabecita con el agua de la fuente, con el agua de la pila del pueblo. Dijo, bueno, padre, gracias, ya se me perdona Dios. Dijo, sí. La otra dijo, uy, padre, me acuso, me da vergüenza de contarle, pero pues me acuso, padre, que yo le toqué el pirulí a mi vecino y yo tengo marido. Dijo, uy, ¿cómo así, señora? No sea cochina. Dijo, por favor, 50 Padre Nuestros, 50 Ave Marías, 3 Rosarios, y vaya y se lava las manos con la pila, con el agua de la fuente del parque. Dijo, ah, bueno, padrecito. Dijo, siga usted, ¿ahora usted qué? Dijo, no, padrecito, la verdad, pues yo voy a confesarme, pero pues dejemos así, porque yo de esa agua sucia no voy a beber. Ese sí salió más cochina.
8: Profesorito Eduardo, un saludo muy especial para su merced, para todos los oyentes y oyentas, para el pesito y para todos. Pongámosle humor a este su hermoso programa. Imagínense que unos tipos estaban jartando en una discoteca, cuando de pronto llegó un tipo y... ¿Quién se cree gallo? A ver, ¿quién se cree gallo? Todo el mundo se quedó callado y agarró y ¡prá! Partió una botella y que ¿quién se cree gallo, hijo de madre? Que ¿quién se cree gallo? Y todo el mundo callado y agarró y partió otra botella y ¡prá! Que ¿quién se cree gallo? Que ¿quién se cree gallo? Y vino un tipo como de 2 metros y ¡pá! Le pegó un puño y dijo, yo me creo gallo, ¿por qué? ¿Qué necesita? Dijo, no, que me despierte a las 5 de la mañana.
3: Oiga, llega y le dice el niño a la mamá, mamá, mamá, ¿dónde está mi papá? Dice, pues ahí, tirado, como siempre, sin hacer nada. Ay, mamá, por favor, respeta que estamos en el velorio de mi papá. Un poquito cruel. Avanzamos, familia. 321-320-0140.
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3: Avanzamos, querida familia. Todo el mundo está listo. 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
9: Muy buenas, profesor Eduardo, habla por acá con Oscar desde Villeta, Cundinamarca.
3: Oscar, ¿qué hacen Villeta? Villeta me espera el próximo sábado. La gente Chiquinquirá, la gente de La Dorada Caldas, de Pensilvania, Manzanares, Marquetalia, todo Colombia con el profe Eduardo. Premios Cometa, dupla La Esperma Negra. ¿Cuál es su testimonio de Villeta?
9: Bueno, profesor Eduardo, estoy muy complacido con la visita que le hice. Yo soy mulero de profesión, con 2 hijos, los saqué adelante. Ellos hoy en día son profesionales, pero pues, profesor, me he sentido bastante enfermo de la leucoma, profesor Eduardo. Es un mal muy, muy, muy duro para el cuerpo humano. Yo enviudé hace 4 años, profesor Eduardo. Perdí mi casita, me la arrimé a una hermana porque estoy viviendo de ella. Y mis hijos pues me abandonaron, profesor Eduardo. No, hoy en día no sé nada de ellos, ni ellos nada de mí. Yo fui, lo visité, profesor Eduardo, usted me hizo una limpieza, me vendió las plantillas tectónicas, las gotas para los ojos, profesor Eduardo, para las cataratas, muy buenas, profesor Eduardo, estoy muy complacido porque me ha ido muy bien. También por ahí, con un prestamito que hice, profesor Eduardo, le compré 3 meses programado y con la Cruz Roja, con el 6751, me gané 300 millones de pesos, profesor Eduardo. Estoy tan agradecido con esta visita que le hice porque salí adelante con todos mis problemas, profesor Eduardo.
3: Gracias por llamar, Dios me lo bendiga. Avanzamos, querida familia, avanzamos, la gente sigue marcando, sigan llamando, se paren el turno. Amigo taxista, vigilante, abogado, odontólogo, yo me comprometo a cambiar esa vida, yo me comprometo a cambiar esa suerte. Para usted que tiene tantos problemas, tantas dificultades, hoy le digo, Dios aprieta pero no ahorca. Hablo para esta persona que ha tratado de salir adelante y no ha podido. 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Dios les bendiga. Chao, chao.
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